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4: En el nombre del Padre, del Hijo y del Espíritu Santo. Amén. Muy buenos días, queridos hermanos. Me place mucho saludarlos. Hoy día lunes, empezando semana de la mano de Dios nuestro Padre Celestial. Voy a confirmar donde que voy a estar atendiendo, guiando, orientando. Voy a estar con la hermana María, una hermana que viene del hermano país de Brasil, viene a darnos una mano con unas curas que tenemos astrales, esotéricas, con unas curas que debemos hacer en unión para liberar un espíritu maligno que atacó a una muchacha, a una chica, donde que la tiene paralizada, y por supuesto ahí vamos a estar liberando, exorcizando, guiando, orientando, trabajando con la hermana María. Quiero que escuchemos hoy día lunes a nuestra hermana María, para que ya la vayan conociendo y sepa que vamos a estar el sábado 6 de junio acá en la ciudad de Bolívar, desde la hora 12 del mediodía, y lo haremos hasta la hora 18 en Mitre 298, acá en el hospedaje Diego. Recordar mi línea celular 37 94 59 58 28. Ahí vamos a estar con la hermana María. Aprovecho para darle la palabra a la hermana María hoy día lunes.
5: Muy buenos días, querida audiencia de la ciudad de 25 de mayo. Buenos días, quien le habla, la hermana María, que estaré jueves, estaremos con el hermano Pablo haciendo sanaciones, curaciones, entregando secretos del todo lo que concierne con su destino, con su suerte, con el amor, con los campos, con los negocios que andan mal, a todas las personas que han pasado por tantas pruebas, por tantas amarguras, por tantas gentes malignas, por cosas endemoníacas que destruyen a una familia, destruyen los campos, destruyen los hogares, el amor de las personas que tanto se aman y un día para otro resultan odiándose y yéndose con otra persona. Todo eso por intermedio de personas malignas que usan el diabolitismo, todas las magias negras, magias del ocultismo. Nosotros vamos a estar ofreciendo todo lo que es sanación, curación a larga, corta distancia, esperando que ustedes vengan también para entregarles secretos de la parapsicología moderna, secretos en el amor, secretos en las astrologías principiantes del ocultismo, de la parapsicología, de todo lo que concierne con asistir y ayudar su vida para que usted cambie, hermano, y sea feliz.

0: en todo lo que realice, tenga, obtenga triunfos y venga con nosotros para que usted se dé cuenta de lo que usted está pasando y por lo que usted puede salir a ser una gran persona de bienestar, de progreso, de suerte en los juegos, en el amor, en todo lo que usted necesite saber y ayudarlo, hermano, para que usted sea una persona de éxito.
1: Así es, hermana María. El día jueves estaremos en la ciudad de 25 de mayo, el día viernes Azul, provincia de Buenos Aires. Este viernes 5 de junio estaremos desde la hora 12 del mediodía y lo haremos hasta la hora 18. Recuerde, de Los Fortines 902, esquina Olavarría. Ahí estaremos desde la hora 12 del mediodía y estaremos hasta la hora 18. En la ciudad de Bolívar estaremos este sábado 6 de junio desde la hora 12 hasta la hora 18. 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Bueno, queridos hermanos, hoy día lunes hemos llegado al final de nuestro micro de 5 minutos. Agradecerle a cada uno de mis hermanos que nos espera en la ciudad de Bolívar, en la ciudad de Azul, en la ciudad de 25 de mayo. Vamos a estar con la hermana María. Desde ya agradecerle a la hermana María por venir a trabajar con nosotros, a entregar toda su sapiencia, su secreto. Gracias de todo corazón, hermana María. Vamos a abrir nuestras manos, elevar nuestra plegaria al cielo y pedir la bendición del Padre, del Hijo y del Espíritu Santo. Amén. Que Dios los bendiga. Será hasta mañana.
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8:04 de la mañana. Una jornada absolutamente fea, ¿no? En cuanto al clima, hablamos de un combo de situaciones que se dan en este momento que obviamente terminan con un resultado de una jornada absolutamente nublada, con lluvia débil, realmente bastante, bastante fulerita, ¿no? Bueno, 9 grados la temperatura en Azul y alrededores, 95 el porcentaje de la humedad. La presión 1007.7 hectopascales, el sol debió haber salido a las 8 de la mañana, 8:03 aproximadamente. No lo vimos, por supuesto, no lo vamos a ver tampoco gran parte de esta jornada. Se va a poner a las 17:51. El viento del este a 15 kilómetros por hora y la visibilidad está reducida, según el servicio meteorológico, a 9 kilómetros por hora. Yo creo que no, que la verdad están equivocados. Absolutamente pienso que el servicio meteorológico está equivocado de lo que dice con respecto a la visibilidad que tenemos, porque la verdad es que no se ve absolutamente nada, ¿no? No se ve nada prácticamente. La neblina así lo impide. El cielo mayormente nublado por la tarde, prácticamente no sale el sol, mayormente nublado por la noche. La máxima estimada para hoy, 14 grados. Un día de porquería, va, hablando claramente, climatológicamente, refiriéndonos a este tema. Un día horrible, horrible, absolutamente. Para el día de mañana, martes, baja la temperatura, una mínima de 6 y una máxima de 12, y el miércoles vuelve a remontar un poco, mínima de 7 y máxima de 13 grados. Bueno, muy bien, dicho esto, como para situarnos en cómo está precisamente la jornada, ¿no? Vamos a comenzar con toda la actualidad y la información, como todos los días, aquí en la previa del panorama de noticias.

Vaya nuestro agradecimiento a tanta gente que todos los días nos insta a seguir precisamente en la previa del panorama de las 9 de la mañana, como así también, por supuesto, el informativo que escucha toda la ciudad, y también el diario del domingo, me imagino que a Facu le pasará lo mismo el día sábado, y el diario del domingo que realmente está tanta gente esperando el diario del domingo para informar.

formarse para tener un diario oral, ¿no? Un resumen absolutamente fantástico, casi de una hora oral en esta jornada de domingo, como hacemos siempre aquí en Radio Ciudad. Que les anticipo ya, el domingo que viene, si Dios quiere, si todo marcha bien, con Franco lo vamos a pasar, por supuesto, porque lo vamos a pasar a las 9 de la mañana, ¿no? Lo vamos a adelantar, no lo vamos a hacer el domingo a las 10, si Dios quiere, falta mucho todavía, pero la idea es adelantarlo. ¿Por qué? Primero, por nosotros, fundamentalmente por nosotros. Ya a estas alturas ya pensamos primero en nosotros. Realmente que queremos estar observando todas las alternativas, si bien acá, por supuesto, que tenemos los televisores y demás, pero bueno, queremos ver con tranquilidad la carrera. Y segundo, porque estamos pensando en la cantidad de gente que va a querer estar observando la carrera y que no quieren que los moleste, ¿no? Y que cuando se larga a las 10 de la mañana el Gran Premio de Mónaco, precisamente, bueno, van a querer estar tranquilos sin que se los moleste, ¿no? Observando la carrera. Así que en función de eso, de los que tienen la expectativa de escuchar la de ver la carrera, de observarlo, de seguir a Franco, y la expectativa nuestra es que hemos decidido ponerlo una hora antes al informativo, de manera excepcional. Ustedes saben que hemos vuelto al horario de las 10 de la mañana, pero excepcionalmente, si todo está bien, el próximo domingo será a las 9. Bueno, hablaba de la repercusión que tuvo ayer la información que dábamos a conocer de los tarifazos que se vienen en la provincia de Buenos Aires, sobre todo también en la Nación, pero fundamentalmente en la provincia de Buenos Aires, los tarifazos que se vienen en el aumento de la luz, el gas y el transporte a partir de hoy.

Bien, amigos, decíamos entonces, a partir de este primero de junio, hoy, comienzan a regir los aumentos en los servicios. Aumenta la luz, aumenta lo que pagamos de gas y aumenta lo que pagamos de transporte a nivel nacional y provincial. Ya ayer te adelantamos absolutamente todo lo que va a pasar a partir de esta jornada de primero de junio. Pero lo impactante es el aumento, sobre todo en la provincia de Buenos Aires, ¿no? La luz aumentando el 11%. El gobernador Kicillof dando autorización a las distribuidoras de energía, como en el caso precisamente de nuestra ciudad, la cooperativa, las cooperativas bonaerenses, la cooperativa SEAL en nuestro medio, autorizándole para el gobernador Kicillof para que nos aumente 11% la energía eléctrica, ¿no? Y a nivel nacional muchísimo menos, el 1,5, gracias a Dios, es prácticamente nada. Pero en la provincia el 11% es un tarifazo fenomenal. El gas aumentando a nivel nacional y provincial, también el transporte y los trenes, te lo comentamos en el trayecto de esta mañana. Bueno, bien, ayer hablábamos también de dos situaciones realmente insólitas, no insólitas, ya a esta altura del partido puede pasar de todo en el tránsito caótico de nuestra ciudad, pero sí bastante particularmente insólitos el hecho de que en apenas un muy poquito tiempo se hayan registrado dos accidentes en una misma intersección en apenas un espacio de tiempo muy, muy, pero muy corto, ¿no? Esto ocurrió en Avenida Mitre y Las Flores,

Bueno, y adelantábamos todo lo que iba a pasar en materia de información deportiva, que ahora te lo vamos a contar para saber cómo estuvieron los partidos este fin de semana, este domingo, tanto en nuestra ciudad la definición del torneo Apertura, como la presentación en el torneo Interligas.

Bueno, muy bien. 8:13 de la mañana. Comenzamos a desandar entonces el capítulo de información en la previa. Messi ya está en Kansas. Se suma a la selección argentina. El astro va a jugar su sexto mundial, ¿no? Si mal no recuerdo, con una inflamación en el isquiotibial. El astro trabajará diferenciado para llegar en óptimas condiciones al debut mundialista contra Argelia. Lo hizo en su arribo junto a Rodrigo De Paul, muy bien luqueados ambos. Bueno, el De Paul, como siempre, un look muy, muy de pendex. Messi, un look más, más canchero para su edad, efectivamente, pero los dos muy bien luqueados. Bueno, la rutina del gimnasio de la selección en su primer día en Kansas. Ya llegó la selección a ese lugar y ya están entrenando. Los momentos más duros de los últimos 12 meses de El Matador. Pasó de ser la cara institucional en el Mundial de Clubes a no completar un partido en todo el 2006. Bueno, la gente, uno observaba los testimonios de la hinchada de Boca, de los socios, de los hinchas de Boca a la salida de la eliminación el otro día, y todos pedían por la salida de Cavani. Hay que tener en cuenta que Cavani debe tener uno de los sueldos, tal vez, después de Paredes, me imagino. Deben venir Paredes, el mejor sueldo, en dólares, por supuesto, mucha plata que Boca le tiene que pagar, pero Paredes es un jugador que obviamente le ha rendido al club. No es el caso del uruguayo, que es una verdadera pena, ¿no? Porque cuando llegó Cavani, obviamente que los genaices nos ilusionamos mucho y después fuimos pasando a la frustración absoluta, ¿no? No por los goles que cerró, que realmente nos dejó bastante frustrados, sino porque está claro que está roto el muchacho, ¿no? Está roto, no puede jugar y por lo tanto, bueno, está cobrando un sueldo que la verdad no tiene sentido, ¿no? Así que lastimosamente hubiésemos deseado que se hubiese convertido realmente en un ídolo en Boca. Pero yo creo que ya Cavani tiene el boleto picado, ¿no? Me da la impresión. La única certeza que tiene Riquelme entre todos los candidatos a director técnico de Boca, dice hoy el diario Olé, con la inminente salida de Úbeda, las señales internas dan cuenta de un golpe, del golpe que significó la eliminación. Bueno, se habla del ruso Zielinski, ¿no? Para sucederlo a Úbeda. Muchos quieren que el ruso Zielinski, sobre todo después de ganar, de haberlo mandado a la B, a River y el otro día de ganarle la final, lo identifican con un anti-River, digamos, ¿no? Y por lo tanto, hay mucha gente que quiere al ruso Zielinski en Boca. Bueno, no sé qué va a pasar, pero veremos en los próximos días. Bueno, la reacción de Enzo Fernández para celebrar la llegada de Otamendi a River. River, obviamente, igual que Boca, urgido de nuevas figuras, urgido de nuevos nombres y apellidos, ya comenzó a contratar. Y lo hizo rápidamente fichando a Otamendi la semana pasada, ¿no? Bueno, lunes 1 de julio por la primera B Metropolitana, Argentino de Quilmes y Ituzaingó, y ya entramos hoy en los octavos de final de Roland Garros. En el día de hoy precisamente ya estamos con partidos realmente muy, muy importantes. Un Roland Garros que ha quedado bastante disminuido, ¿no? Porque la verdad es que uno observa los que quedaron y con la última eliminación de Djokovic, de Nole. Se fueron la mayoría de los candidatos a ganar el título de los grandes nombres de Grand Slam. Por lo tanto, la verdad es que ha quedado bastante disminuido, por lo menos en cuanto a los nombres, Roland Garros, ¿no? Bueno, que tiene al chico este, al brasilero, entre otros, promesas, que son promesas, pero que no son todavía presente consolidado. Y sin embargo, las grandes figuras, las grandes estrellas, los grandes nombres ya han quedado en el camino en Roland Garros, ¿no? Bueno, bien, las 8:18 de la mañana.
Hablamos entonces de fútbol, como decíamos, torneo Interligas, Cemento, el equipo que nos está representando, el único que quedó en pie, el único que quedó en el camino del torneo regional, es Cemento Armado, que lamentablemente no pudo lograr el triunfo a pesar de ser muy superior a su rival. Cemento, que queríamos que se hiciera fuerte de local para conseguir la victoria, no lo pudo hacer, terminó empatando 0-0 frente a Balompié de Bolívar, partido de ida de los cuartos de final de la Unión Deportiva Regional, y el próximo fin de semana entonces tendremos el clasificado en esta instancia. Van a estar jugando en Bolívar, va a estar jugando de visitante Cemento. Bueno, los partidos hay que jugarlo, este era un encuentro para ganarlo de local, no pudo ser, pero habrá que ver qué pasa el próximo fin de semana.

Bueno, si hablamos también de fútbol, por supuesto que nos referimos a la primera final del fútbol local. También empate en la primera final del torneo local, Athletic y Chacarita no se marcaron diferencias, igualaron 0-0 en este partido que en el cual estaba todo muy medido, ¿no? Todo muy estudiado para que nada pueda ocurrir en contra. Se estudiaron tanto, se midieron tanto, especularon tanto que terminó siendo un partido bastante aburrido. El próximo domingo en Urioste y Rauch se va a dar precisamente la finalización del campeonato. A ver, ¿está mal que se hayan medido todo el partido? No, está perfecto. Lo que pasa es que no hubo gol. En la medida en que se hubiese registrado un gol, si teníamos un gol, el partido se iba a abrir claramente. Mientras el gol no llegó, se seguían midiendo, se seguían especulando, seguían teniendo una actitud, digamos, esto que decíamos, especulativa, de estar bien parados y tratar de no tener problemas, sorpresas en su área, cada uno de los dos equipos. Por lo tanto, al no abrirse el marcador, la verdad que el partido terminó siendo más aburrido, tal vez, de la expectativa que se tenía por ser la primera final, ¿no? Azul Athletic y Chacarita no se marcaron diferencias en el partido de ida del torneo Apertura. El cotejo que se disputó en el Lorenzo Palacios terminó igualado. Ahora el encuentro, discreto por cierto, tiene revancha en Chacarita el próximo fin de semana. El que efectivamente logró la victoria ha sido Boquita en el Ricardo Infantino. Boca superó a Balompié de Bolívar, partido de ida de los cuartos de final de la categoría reserva de la Unión Deportiva Regional. El único gol lo convirtió Benjamín Montilla.

Martínez. La revancha se va a disputar en Bolívar, en el Estadio Alem. Allí los bolivareses hacen de locales. Gran triunfo de Boca en reserva en la Unión Deportiva Regional. Ganó el equipo Xeneize en el Ricardo Infantino.

Bien, amigos, las 8 y 23 minutos de la mañana. Establecemos la pausa y ya volvemos con toda la información en la previa del panorama de las 9. Vamos.

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Bueno, muy bien. No dejes que tu estrella se la lleve la mañana, ¿eh? No lo dejes para nada. Las 8:33 de la mañana.

Bien, algunas noticias a esta hora. Dejamos un poco el aspecto deportivo, lo jugado el fin de semana, lo que vendrá y todo lo demás, para meternos en los números de cada día, ¿no? En los números de nuestros bolsillos. En instantes nada más, como te contábamos, vamos a repasar los aumentos que se vienen en la luz, el gas y el transporte, tanto a nivel nacional como a nivel provincial, que te contábamos ayer en el diario del domingo y que tuvo un impacto realmente muy importante, que mucha gente nos llamaba a la radio para contarnos cómo es que aumenta el 11% en la provincia y en la nación, y te, bueno, todo eso. Algunos de los títulos en esta mañana, precisamente vinculados con lo que nos pasa todos los días, ¿no? Lo que nos pasa a los argentinos todos los días. Los salarios le ganaron este mes también, le ganaron a la inflación. Estamos hablando del mes de abril, ¿no? No, estamos ya en junio. Imagínense que dentro de algunos días se tendrá que dar cuál ha sido el nivel de inflación del mes de mayo, que gracias a Dios viene, por lo que dicen los analistas, bastante más abajo de lo que fue abril. En mayo prácticamente el aumento va a ser muy, pero muy, bastante inferior. Habrá que ver de todas maneras el número, pero se dice que mayo fue un mes de muy, casi prácticamente no hubo aumentos. Así que, bueno, nos situamos en el mes de abril. El mes de abril, que se dio a conocer, el aumento de la inflación fue del 2,6%, ¿no? Hace ya unos días atrás se dio a conocer que la inflación de abril fue del 2,6%. ¿Cuánto aumentaron los salarios, los sueldos de los trabajadores en promedio? Aumentaron bastante más arriba, ¿eh? Aumentaron el 3,4%, casi el 3,5%, es decir que los salarios en promedio le ganaron bastante a la inflación en el mes de abril. Vamos a dar a conocer a algunos, obviamente, así rápidamente, algunos al pasar. Los que menos aumento tuvieron fueron los bancarios. De todas maneras, todos sabemos que los bancarios son los trabajadores que son verdaderamente la princesa del salario argentino. Cobran sueldos realmente muy importantes. Un trabajador bancario que recién se inicia, un pibe, una chica jovencita que recién se inicia en el ámbito bancario, cobra, tiene un sueldo realmente muy importante, ¿no? Muy, pero muy importante. Son las verdaderas princesas y príncipes del salario argentino. Así que no tienen mayor repercusión porque ya vienen con una base muy importante de sueldo. Es el salario más importante de los trabajadores. Tuvieron un aumento del 2,6. Igualmente tienen un sueldo muy importante. El resto recibieron aumentos significativos, muy importantes, que claramente le han ganado a la inflación de una manera descomunal. No ha sido paliza de la forma en que muchos trabajadores le ganaron a la inflación con el salario en el mes de abril. Por ejemplo, a saber,

Los encargados de edificio, los porteros, como les llamamos nosotros, el otro día vino un portero a decirme, César, no nos gusta que nos digan portero, somos encargados de edificio. Sí, le digo, yo lo que pasa es que soy de la vieja guardia, ¿viste? Y bueno, por eso es que, pero está bien, son los encargados de edificio, está todo bien, tienen razón. Disculpas a los encargados de edificio, porque por ahí nosotros decimos portero y a los muchachos no les gusta, ¿eh? Y está bien, les gusta que le digan encargados de edificio. Ganaron en el mes de abril un aumento del 7%. 7% de aumento en abril, así que imagínense, fue paliza por la cual le ganaron a la inflación, 2,6. Los gastronómicos que tenemos tantos trabajadores gastronómicos, gracias a Dios, la gastronomía es uno, yo diría que es uno de los rubros que más labura, ¿no? Y que más trabajo da, porque bueno, la gente dice, bueno, no me alcanza para viajar, no me alcanza para cambiar el auto, bueno, me doy un gustito, me como algo rico, ¿no? Y se compra algo rico, o se sienta en algún, digamos, en algún resto con la familia, y dice, vamos a tomarnos un rico vino, ya que no me alcanza para irme unos días a, qué sé yo, a Bariloche, por decir algo, bueno, por lo menos me doy este domingo, o este sábado a la noche, lo que sea, me doy un lujo de comer con mis amigos, con... Bueno, así que la gastronomía, en este marco de dificultades que hay para todos, es uno de los rubros que más funciona, ¿no? Bueno, fíjense lo que ha sido el aumento de los trabajadores gastronómicos. Decíamos, encargados de edificios aumentaron los sueldos 7%. Los gastronómicos aumentaron los sueldos en el mes de abril nada más, ¿eh? Un solo mes estamos hablando. 6,8%. Paliza contra la inflación. ¿Cuánto fue la inflación? 2,6. Es paliza, más de 4 puntos arriba. UTEDIC. ¿Saben cuál es el gremio UTEDIC? Bueno, esto yo lo recuerdo siempre porque efectivamente ahí había trabajaba acá en nuestra ciudad el representante de UTEDIC, un amigo nuestro, un alumno de cuando yo daba clases de radio y periodismo, y él era representante de UTEDIC, que es precisamente el gremio de los trabajadores del deporte, ¿no? Los trabajadores que se desempeñan en la actividad deportiva. Los cancheros, por ejemplo, todos los que de una u otra manera trabajan en el ámbito del deporte, de los clubes, UTEDIC. Bueno, es el gremio que los nuclea. Aumentaron el sueldo, este no fue tan alto, ¿eh? 3,5%. 3,5% fue el gremio del aumento para UTEDIC. Los bancarios, ya dijimos, 2,6. Los bancarios aumentaron el 2,6%. Bueno, exactamente igual, es decir, que no perdieron. Igualmente el sueldo de los trabajadores bancarios es buenísimo, pero no perdieron. 2,6 fue la inflación. Miren lo que ganaron los trabajadores de este rubro que les vamos a estar contando acá. Que no son precisamente... No son, en este caso, digamos que no han sido, no es un gremio, hablaba muy fuerte esa señora y la verdad que me distraje un poquito, ¿no? Perdónenme, pero la verdad que tenía una voz muy alta, muy alta. Decía que los trabajadores químicos de la industria química, que bueno, acá tenemos varias empresas con trabajadores químicos, laboratorios, varias empresas en las cuales se desempeñan ingenieros químicos, aumentaron el 9,4% el salario. Impresionante, ¿eh? 9,4% felizmente el aumento del salario para los ingenieros químicos, con lo cual le ganaron a la inflación por paliza, realmente, ¿no? 9,4% contra el 2,6% de inflación, ganaron, ahí recuperaron el salario de una manera impresionante.

los trabajadores, los ingenieros químicos en general, que se desempeñan, como decíamos, en laboratorios de fábricas, de industrias de nuestro medio, de laboratorios de salud, etcétera, ¿no? Bueno, y finalmente tenemos acá a mano los trabajadores de este gremio, que sí, que también es muy importante porque abarca mucha gente, ESMATA, que le mandamos un saludo muy grande al amigo Gianuzzi, al gordo querido, le mandamos un saludo muy, muy grande, que tantos años que... una amistad de tantos años, ¿no? Que nos apreciamos tanto. Bueno, los trabajadores de ESMATA ganaron el 5%, según la información oficial.

tantos años, ¿no? Que nos apreciamos tanto. Bueno, los trabajadores de ESMATA ganaron el 5%, según la información oficial. 5%. Es decir que doblaron la inflación. Con el aumento del mes de abril, doblaron la inflación, que fue del 2,6%. Esto es buenísimo, ¿no? Es una muy buena noticia porque nos habla de la recuperación del salario. Ahora bien, a futuro, todo hace pensar que, decíamos en el comienzo, en el mes de mayo la inflación prácticamente fue, no sé cuánto va a ser, el nivel todavía no se sabe, obviamente lo vamos a saber en la segunda semana del mes de ahora de junio, pero aparentemente todos los analistas dicen que mayo no tuvo inflación importante, ni mucho menos, con lo cual, no sé en cuánto se ubicará, pero va a ser, se considera que va a ser menor al 2,6 que tuvimos el mes de abril. En la medida en que los salarios siguen aumentando y que la inflación, gracias a Dios, sigue bajando, se produce la recuperación del salario. Así como hemos visto que pasó en abril, ni que hablar con algunos gremios como los químicos que ganaron el 9,4 y le ganaron por paliza la inflación, ESMATA le ganó por el doble, gastronómicos le ganó por más del doble, 6,8, casi 7%, igual que los encargados de edificios, también le ganaron UTEDIC, empataron los bancarios, y así podríamos enumerar, yo tengo estos, pero podrían ser seguramente, muchos tienen el registro de muchos otros gremios más, que ha pasado esto, ¿no? Que los salarios en promedio le han ganado contundentemente a la inflación. Ojalá, Dios quiera, que siga ocurriendo esto de que los salarios mes a mes le ganan a la inflación. Las 8:44 de la mañana.

8:45, casi 46 minutos de la mañana. Y como decimos siempre, los números son números. No son ni de izquierda, ni de derecha, ni peronistas, ni radicales, ni nada. Son números. Después cada uno los analiza según su intencionalidad, ¿no? Su parecer. Las 8:46 minutos de la mañana.

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Bien, amigos, nos acercamos. Ya estamos muy, muy, muy cerquita del panorama de noticias de las 9 de la mañana. La pausa, ya volvemos con toda la actualidad. Vamos. 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

0: bueno, ya que estás hablando de todos los aumentos, te digo que los auxiliares de la educación estamos por debajo de todos estos sueldos. Lunes, 8 horas y 38 minutos.
1: Buen día, señor Barrique. Habla el señor Aníbal Lamuri. Me pregunta su opinión. ¿Qué pasa con ese hombre que mató a la cadena Agustina? Agustina está a los 14 años. Yo como hijo del empleado judicial, viejo empleado judicial de los dientes, yo no sé qué opina la ciudadanía. Eso me quedó un tema de amargo, yo no le daría cárcel. Él mató, no tenía ningún derecho. Yo lo mataría contra el paredón, solo le hizo entregar a la mamá y a los hijos.

Bueno, qué pregunta, qué pregunta pesada. Como dice el viral ese famoso, qué difícil me la dejaste. Qué difícil me la dejaste. ¿Qué pensar de un asesino de esas características y su futuro en la sociedad? Es muy difícil. La verdad que es muy difícil encontrar una posición que uno pueda pensar que efectivamente es lo justo, ¿no? Para de lo que estamos hablando. La verdad es que ayer yo estaba escuchando, por ejemplo, y ya estamos con las noticias, estaba escuchando a un abogado que decía que de acuerdo a precisamente lo que sería la causa, ¿no? Asesinato con alevosía, además por ser parte del círculo de la familia, en cierta manera, de la víctima y demás, calculaban alrededor de 25 años de prisión para este sujeto, ¿no? Y bueno, y se levantaban muchas voces, el Estado tiene que mantener a este sujeto durante 25 años y demás, etcétera. Bueno, se ha hablado, sí, efectivamente, el fin de semana se ha hablado de la necesidad de poner en marcha para este tipo de, cuando se comprueba este tipo de atrocidades cometidas, de alguien que no tiene vuelta atrás, absolutamente, es imposible pensar en la resocialización de este sujeto, ¿no? Que asesina a una nena, que la descuartiza y demás, ¿no? A una persona, en este caso a una menor. Es imposible absolutamente pensar en la resocialización de este animal, de este cachal, ¿no? Y muchos hablaban de la posibilidad, efectivamente, de para estos hechos tan aberrantes, efectivamente, implantar en nuestro país la pena de muerte. Yo particularmente tengo una opinión tan mala de la justicia, la verdad es que la opinión vinculada con todo lo que tiene que ver con el ámbito judicial es tan negativa, mi mirada, con respecto al desempeño de los funcionarios y demás, que ahí está el problema, ¿no? Legislar desde el ámbito del Congreso, supongamos una ley que indique que para casos atroces de estas características pueda ser válida la pena de muerte, etcétera, etcétera, pero dejarla en manos de esta justicia que tenemos, la verdad que sería, me parece, un grave error, ¿no? Uno lo escuchaba al fiscal este Garzón, que tiene el caso que ayer hablábamos en el diario del domingo, y decíamos, realmente ha sido espeluznante su desempeño, ¿no?

0: dejando que todo el mundo en las primeras jornadas, cuando se veía la casa donde se cometió el delito, entrara gente, entraba cualquier cantidad de gente, nos hacía acordar a lo que fue Feima, precisamente la fiscal que tuvo el caso Nisman, ¿no? La fiscal Feima, que ahora está siendo juzgada precisamente por eso, y va a ser declarada culpable de haber hecho cualquier barbaridad durante el asesinato, en las horas posteriores al asesinato del fiscal Nisman. Bueno, que entorpeció toda la causa, que permitió que el secretario de Seguridad, Bernie, se comunicara con Cristina Fernández de Kirchner 50, 60 veces, entrando, saliendo, dejando, borrando todo tipo de rastros, etcétera, ¿no? La cantidad de gente que ingresó a ese lugar, que se sentaban en la cama, ¿se acuerdan que se sentaban los peritos, se sentaban en la cama de Nisman, ¿no? Estaba el cuerpo ahí, tirado en el suelo, y los peritos se sentaban en la cama del fiscal. Una cosa impresionante. Bueno, y acá pasó lo mismo, ¿no? Se veía cómo entraba una persona y otra, y a los dos o tres días que veíamos esas imágenes del lugar donde terminó siendo, efectivamente, todo hacía pensar, el escenario del crimen, y así fue, entraba y salía gente, pusieron una faja para que no entrara nadie más. Pero ya habían pasado tres días. Entonces, dejar una legislación en cuanto a que diga, en casos confirmados de atrocidad y demás, pena de muerte, en manos de estos funcionarios de la justicia que tenemos en la Argentina, que en líneas generales son tan malos, tan ineficientes, tan ineficaces, tan corruptos muchos, la verdad que es dejarlo en manos de cualquiera. Ahí está el problema, para mí. Ahí radica que se ponga en marcha una ley vinculada con esto. No es la legislación, que me parece una herramienta que puede ser probable o no, que puede ser vigente, que efectivamente podría estar en vigencia o no. El problema es quién la ejecuta, quién la lleva a la práctica. ¿Quién la va a llevar a la práctica a una pena de muerte? ¿Estos jueces que tenemos? ¿Estos fiscales que tenemos? ¿Esta justicia que tenemos? Y ahí la verdad que entro a dudar, y mucho, por cierto, ¿no? Bueno, esto para contestar a este vecino que nos llamaba esta mañana. Hemos llegado efectivamente a las 9 de la mañana. Gracias.
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Hola, hola, ¿qué tal? ¿Cómo les va? Bienvenidos los que se suman ahora al panorama de noticias de las 9 de la mañana. 9 grados la temperatura en Azul y alrededores, 95 el porcentaje de la humedad, el viento del sector este a 15 kilómetros por hora. Está nublado y con lloviznas. Las noticias en el panorama de las 9.

Bien, como ya te comentamos, en el día de ayer, en el diario del domingo, dos accidentes en la misma intersección se registraron esta jornada de día sábado con muy pocas horas de diferencia uno con otro. Un accidente de tránsito registrado en la intersección de Avenida Mitre y Las Flores que dejó como saldo a un motociclista con lesiones aparentemente de gravedad. Uno de los hechos ocurrió precisamente en esa intersección, una camioneta Toyota Hilux conducida por Bernardo Coscararte, de 63 años, y una motocicleta que tuvo como consecuencia entonces al conductor de la misma, identificado como Elías Castillo, de 31 años, debiendo ser trasladado de urgencia en ambulancia al Hospital Pintos, de carácter grave, según las lesiones que se informaron en su primer momento. Castillo es efectivo de la Policía Federal Argentina, presta servicios en la dirección precisamente de la Policía Federal, DUOF, y estaba aparentemente franco de servicio cuando se produjo semejante accidente en la intersección, reiteramos, de Avenida Mitre y Las Flores. En ese caso, el personal acudió al lugar tras un llamado al 911 para preservar la escena de esta colisión, solicitándose además la intervención de la policía científica. Algunos testimonios indican que hubo demora en la llegada de la ambulancia al sitio del choque, del siniestro. La causa ha sido caratulada lesiones culposas a cargo de la UFI número 6 del Departamento Judicial. El otro choque, también en la Avenida Mitre y Las Flores, repito, con muy poca diferencia entre uno y otro de las colisiones que se registraron, en la intersección de Avenida Mitre y Las Flores, que indican por causas que se tratan de establecer, colisionaron un Honda Civic conducido por Gonzalo Rodríguez, de 24 años, y un Volkswagen Bora al mando de Abel Aníbal Pablo, de 50 años. Como consecuencia del impacto, ninguno de los conductores sufrió lesiones, pero se registraron daños materiales. Personal policial se hizo presente en el lugar, los conductores no presentaban impedimento legal, por lo tanto, al no haber personas heridas, felizmente, ni siquiera se iniciaron las actuaciones penales. Pero claramente entonces esta intersección peligrosa en el caótico tránsito azuleño, Avenida Mitre y Las Flores, con accidentes varios registrados en muy pocas horas de distancia. Aprendieron al organizador aparentemente de una doma ilegal este fin de semana en nuestra ciudad. Un hombre de 58 años que fue aprehendido este domingo. Es una causa que se ha abierto en contra de él por infracción a la ley de protección animal. Es la ley, la 14.346. El procedimiento se llevó a cabo alrededor de las 5 de la tarde. Esto fue en la calle Alegría y 327. El personal acudió a un lugar tras un llamado de emergencias al 911 que alertaba sobre una doma ilegal que se estaba llevando a cabo. Los efectivos terminaron identificando a Daniel Blando, un hombre de 58 años, aparentemente que sería el organizador de esta actividad que no estaba autorizada precisamente. Durante el procedimiento se secuestró en este caso una jeringa de 3 milímetros con aguja de pivote verde y su respectivo capuchón protector, un elemento que fue incorporado a la causa, y tomó intervención la UFI 6, donde se dispuso la notificación de la formación de esta causa en contra de este vecino, Daniel Blando, de 58 años. Luego quedó en libertad conforme lo establecido por la vigente legislación. El procedimiento se realizó, como decíamos, este domingo, precisamente, alrededor de las 5 de la tarde. Fue allí en Alegría y calle 327. Bien, amigos, las 9 y 8 minutos, momento de presentar el capítulo deportivo de información.
hubo bastantes resultados empate en este fin de semana. Uno de ellos tiene que ver con la primera final disputada entre Azul Athletic y Chacarita. No hubo diferencias, empataron 0-0, se cuidaron de más, por demás, y no está mal, por cierto, tratar de no marcar situaciones que puedan generar riesgo en contra, pero bueno, esa tarea tan especulativa de ambos hizo que el partido fuera bastante discreto por lo indicado por los que estaban presentes. El partido terminó 0-0, Azul Athletic y Chacarita no se sacaron ventaja en el encuentro de ida de la final del torneo Apertura de Primera División, disputado en el Lorenzo Palacio, 0-0, y ahora sí, todo se define el próximo fin de semana en la cancha del Funebrero. Bueno, el otro encuentro en nuestra ciudad que también terminó igualado, la representación de Cemento, el único equipo azuleño que quedó en la serie del torneo Interligas. Cemento no pudo derrotar de local a Balompié, partido de ida también de los cuartos de final, en este caso de la Unión Deportiva Regional, y de esta manera este mata-mata se va a definir el próximo fin de semana en la cancha de Alem de Bolívar. En cambio, el que ganó el fin de semana en nuestra ciudad fue Boquita, mira vos. Sí, señores, los chicos de la reserva de Boca, el Ceney se superó a Balompié de Bolívar por 1-0, partido de ida también de los cuartos de final de la categoría reserva, reiteramos, de la Unión Deportiva Regional. El único tanto del encuentro en el Ricardo Infantino lo marcó Benjamín Montínez. La revancha se disputa también en el Estadio Alem. Allí hacen de locales los bolivarenses el próximo fin de semana. Bueno, nos quedamos un poco más en el ámbito deportivo porque vamos a hablar de lo que ha sido la llegada de Lionel Messi para disputar el sexto mundial del astro argentino precisamente en este mes de junio. Messi llegó a Kansas con una inflamación en el isquiotibial. El astro va a trabajar de manera diferenciada para llegar en óptimas condiciones al debut mundialista contra Argelia. Arribó ayer junto a Rodrigo De Paul, como ya te contamos en la previa esta mañana, mientras sus compañeros ya estaban en el gimnasio haciendo actividad especial de rutina en el primer día en Kansas llevado a cabo en la jornada del día de ayer. Ahí ya estaban, se ve en la foto precisamente a Paredes, a Molina, los restantes integrantes de la selección ya estaban haciendo rutina de gimnasio cuando llegaron De Paul y Messi a Kansas para sumarse a la selección argentina. Va a ser el sexto mundial en el cual participa el astro argentino. La reacción de Enzo Fernández para celebrar la llegada de su amigo Otamendi a River lo hizo con el pulgar arriba, precisamente una de las incorporaciones primarias del fútbol local. A partir de abrirse el mercado de pases, River se puso en marcha rápidamente y lo

0: aseguró la firma de Otamendi para cuando vuelva del Mundial. En cambio, en Boca, sobre todo se habla de la salida de varios jugadores, entre ellos el Matador, que había generado tanta expectativa, pero lamentablemente su físico no le dio. Se nota que realmente no puede soportar las lesiones para poder estar y ya lleva unos cuantos meses sin poder siquiera terminar un solo partido. Estamos hablando de Cavani. Pasó de ser la cara institucional que tenía Boca en el Mundial de Clubes a no completar ni siquiera un partido en todo el 2026. Cavani seguramente en los próximos días, en los próximos meses se va de Boca y la verdad que ha sido lamentablemente un paso que generó mucha expectativa en su momento, pero que no terminó colmando para nada precisamente esa ilusión que había conformado. Bueno, los jugadores de la selección que llegan con más rodaje al Mundial, ahí está Scaloni, las fotos que llegan de la selección argentina ahí en Kansas, ya disputando el primer encuentro, los jugadores entrando en calor y también la selección entrando en calor de lo que va a ser esta recta final antes del Mundial. Para este lunes primero de junio por la primera B Metropolitana, 15:30, Argentino de Quilmes y Ituzaingó, y recordamos, en Roland Garros se comienza a jugar por los octavos de final. La provincia de Buenos Aires dio a conocer la fecha de pago de los sueldos a los estatales bonaerenses. Te recordamos, este 29 de mayo próximo pasado cobraron empleados de la Dirección de Vialidad, de los SEBA, del Instituto de la Vivienda, y este primero de junio, en el día de hoy, están cobrando empleados del Ministerio de Seguridad, del Servicio Penitenciario, del Ministerio de Desarrollo de la Comunidad, del Patronato de Liberados, del Instituto de Lotería y Casinos y Organismo de la Niñez y Adolescencia. Mañana, 2 de junio, será el momento de pagar los salarios del Ministerio de Salud y la Caja de la Policía de la Provincia de Buenos Aires. Bueno, a propósito, en el día de hoy, te contábamos esta mañana precisamente el aumento en los salarios en promedio, que ha sido realmente muy interesante de análisis, materia de análisis este mes de abril próximo pasado, en cuanto al aumento en los salarios que le han ganado en algunos casos, en algunos gremios, rotundamente, categóricamente a la inflación. Los salarios en promedio le han ganado a la inflación del mes de abril de manera categórica. En lo que respecta precisamente a el aumento promedio de los salarios, te lo contábamos hoy en la previa del panorama de las 9, ha sido 3,4%. Ahora vamos a ver algunos de los gremios precisamente. La inflación, como se sabe, fue dada a conocer por el INDEC ya hace unos días atrás, en el mes de abril, fue del 2,6. Así que, teniendo en cuenta que el promedio de aumento de salarios ha sido del 3,4, es prácticamente el 1% promedio. Pero hay algunos gremios que le ganaron, pero de una manera muy contundente, felizmente, a la inflación, ¿no? Caso, por ejemplo, te contábamos hoy, los encargados de edificio, los exporteros, precisamente, los encargados de edificio, tuvieron un aumento del 7% en el mes de abril. Así que, comparativamente con el 2,6% de aumento de la inflación, ganaron por paliza, ¿no? Los gastronómicos también, 6,8, prácticamente el 7%, con lo cual el aumento ha sido absolutamente significativo, ¿no? Bueno, gastronómicos 6,8, encargados de edificios 7%, UTEDIC, los trabajadores del deporte, tuvieron un aumento del 3,5%, con lo cual también le ganaron en la inflación. Los que empataron fueron los bancarios, pero de todas maneras los bancarios tienen un excelente sueldo, no se van a quejar, no parece que no deberían quejarse, porque comparativamente con el resto, el sueldo de los bancarios es muy superior, y tampoco perdieron, sino que empataron. 2,6 fue el aumento de salarios para los bancarios y 2,6 fue el aumento de inflación del mes de abril. Los químicos, tantos químicos que hay en nuestra ciudad, felizmente, en laboratorios y demás, de salud o vinculado con la industria, 9,4% de aumento, casi 10% de aumento tuvieron los químicos y le ganaron por paliza la inflación. En abril fue del 2,6%. Y finalmente, los trabajadores de SMATA, los mecánicos, que también hay un gremio muy importante que conduce el amigo Giannuzzi aquí en nuestra ciudad, tuvieron un aumento del 5% y le ganaron ampliamente la inflación, que fue del 2,6, el doble. Bueno, se aguarda que este aumento en los salarios y esta relación con la inflación continúe en los próximos meses, porque ya se ha dicho que en el mes de mayo la inflación fue menor, se especula con que ha sido menor, se van a dar a conocer los números seguramente oficiales en los próximos días, y de la manera entonces en que se den estos aumentos, el salario le va a seguir ganando a la inflación, como decíamos. Una mayor relación de salario para el mes de mayo, en este quinto mes la inflación habría sido menor al 2,6 que fue en el mes de abril, con lo cual ojalá efectivamente los salarios sigan recuperándose con relación a el aumento en la inflación. Bien, amigos, establecemos una pequeña pausa. Enseguida estamos con más información y lo que prometemos entonces, la noticia que ayer tuvo amplio impacto en el diario del domingo aquí por Radio Ciudad. Y se trata precisamente de conocer los detalles del aumento de lo que se viene a nivel nacional y sobre todo también a nivel provincial. La luz, el gas y el transporte, los aumentos a partir de hoy, 1 de julio.
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Calendario de pago para jubilados y pensionados, los que cobran el magro haber mínimo con documentos terminados en cero, arranca el próximo 8 de junio, continúa el día 9 con los que tienen documentos terminados en 1, en 2 el miércoles 10, en 3 el jueves 11, en 4 el viernes 12, en 5 el martes 16, en 6 el miércoles 17, en 7 el jueves 18, en 8 el viernes 19 y en 9 el lunes 22.

Bueno, ahora sí, los aumentos que se vienen a partir de este primero de junio, del día de hoy, aumentos en la luz, el gas, el transporte, que como todos saben, tienen varios componentes, ¿no? Cuando uno recibe la factura, observa claramente los distintos componentes a nivel nacional, provincial y hasta incluso municipal, en el caso de la luz, del agua, etcétera.

0: un fuerte componente del municipio tienen los servicios que pagamos, claramente. Bueno, en este caso vamos a recordar precisamente los aumentos a partir del día de hoy. El gas va a recibir un aumento a nivel nacional dispuesto por el presidente Milei del 2,8%. Y a nivel provincial, decretado por el gobernador Kicillof, el gas va a aumentar en la provincia de Buenos Aires, que se suma al aumento nacional, aumenta el 7%. De esta manera entonces, un aumento provincial, decíamos, del 7% y un aumento nacional del gas del 2,8%. En el transporte, los aumentos son muy similares. A nivel nacional, el transporte aumenta el 4,6% a partir de este mes de junio, y en la provincia de Buenos Aires, Kicillof dispuso que el aumento sea, además, en la provincia, al 4,8%. En el caso de los trenes, aumentan en general el 15% de aumento en el mes de junio, a partir del día de hoy. Pero el caso más significativo de lo que va a ser este mes, el, como le llamamos habitualmente, el golpe al bolsillo, será precisamente en la luz. A partir del día de hoy, precisamente en este primero de junio, aumenta la luz de manera significativa, así que a tener muy en cuenta. A nivel nacional, el impacto en la luz no es tan importante, porque bueno, lamentablemente los argentinos estamos acostumbrados a tener aumentos permanentemente de los gobiernos. A nivel nacional, el aumento de la luz va a ser del 1,5%. 1,5%. Pero, lamentablemente, el aumento significativo, el tarifazo, como se dice habitualmente, se va a dar en la provincia de Buenos Aires para nosotros los bonaerenses. El gobernador Kicillof, por decreto, de esta manera entonces, les permite a las distintas distribuidoras de luz, en el caso de Azul, por supuesto la cooperativa eléctrica, un aumento a partir del primero de junio, a partir de hoy, del 11%. En la luz, el aumento nacional 1,5, en la provincia de Buenos Aires 11%.
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El atroz crimen de Agostina Vega, respuestas que se esperan encontrar en la autopsia y por qué podría agravarse la acusación contra Barilier. Bueno, lo hemos dicho hoy en la previa del panorama de noticias por la cantidad de causas que se abren en contra de este sujeto que, de confirmarse, estaríamos hablando de un verdadero chacal realmente. Tendría que ser aproximadamente una pena que recaiga sobre él de 25 años. Por eso es que hoy recibíamos llamados telefónicos a ver qué opinábamos sobre la pena de muerte, la implantación de la pena de muerte y demás. Bueno, al respecto, esta mañana mucha gente se manifestaba sobre ese tema. A nivel nacional también era materia de debate y seguramente se abrirá a partir de ahora. El hallazgo de los restos de la pequeña Agostina Vega en un descampado ubicado en el barrio Ampliación Ferreira, la investigación por el crimen de la adolescente de 14 años, cuyo único imputado por ahora es Claudio Barilier, ha entrado en una nueva etapa. La principal expectativa

De la fiscalía está puesta en los resultados de la autopsia que se conocerán por estas horas. El estudio forense debe ser determinante para conocer exactamente la causa, cómo murió, el mecanismo de la muerte. Esto permitirá establecer si el fallecimiento fue accidental, como se dice, o violento, si hubo previamente abuso sexual o no. ¿En qué momento? Incluso se puede estimar el tiempo del deceso, confía una fuente de la investigación. Bueno, recordamos que la principal hipótesis sobre el crimen de Agostina, el operativo final que fue llevado a cabo en el predio de más de 200 hectáreas en el barrio Ampliación Ferreira, determina entonces la principal hipótesis, como decíamos. Mucho se habla de la posibilidad de este sujeto de haber entregado a esta adolescente para una fiesta sexual, aparentemente donde había droga, y que puede haberse generado una situación de descompostura de la chica que terminó falleciendo, y en ese contexto llevar adelante la muerte atroz que todos conocemos, ¿no? Bueno, se verá, efectivamente en el día de hoy se practica la autopsia al cuerpo despedazado de la joven. Así efectivamente fue, en este caso, el cuerpo diseminado en tres tachos y después tres bolsas, las cuales fueron depositadas en ese campo, en esa casa abandonada, en ese basural. Y habrá que determinar entonces, de aparte de los peritos, de qué manera falleció, de qué manera fue asesinada Agostina Vega.

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0: Nos estamos acercando al final del panorama de noticias con toda la información en la jornada de este día primero de junio. Falleció en nuestra ciudad a los 68 años la señora Ramona Catalina Villalba. Sus restos velados en Necochea 890, departamento A, serán inhumados este lunes a las 11 en el cementerio Jardín Azul, hogar de duelo San Juan 176, donaciones al Hospital Materno, Servicio Seal. Falleció en nuestra ciudad a los 72 años el señor Miguel Ángel Sánchez. Sus restos velados en Chillar, hogar duelo 9 de julio 565 de esa localidad, inhumados en el cementerio municipal de Chillar este sábado a las 12 horas, Servicio Seal, sección Sepelios. Falleció en Azul a los 70 años el señor Juan Carlos Gaitán. Sus restos fueron velados en Necochea 890, departamento C, e inhumados este sábado en el cementerio a las 10, hogar duelo de Paula 1717. Falleció en nuestra ciudad a los 75 años la señora Hilda Adela Luz. Sus restos velados en Necochea 890, cremados en Pino de Paz de Olavarría en fecha a confirmar, hogar duelo San Luis 817, donaciones al Hospital Pino. Actualizamos los datos del tiempo para Azul y alrededores. 9 grados la temperatura, 95 el porcentaje de la humedad. El viento del este a 15 kilómetros, visibilidad de 9 kilómetros, el cielo nublado con lloviznas. Para hoy una máxima de 14 grados, neblinas por la mañana, mayormente nublado por la tarde y mayormente nublado por la noche. Para mañana martes mínima de 6, máxima de apenas 12 grados. Las 9 y 32 minutos de la mañana.
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0: Muy bien, las 10 y 17 minutos de la mañana. Aquí estamos en la mañana de la radio, arrancando un nuevo mes del año, ¿no? Efectivamente, hoy, primero de junio, de esta manera arrancamos el sexto mes ya. ¿Enero, febrero, marzo, abril, mayo? Sí, señor. El sexto mes del año. Y bueno, ya te hemos contado varias novedades en la previa del panorama de noticias e incluso, por supuesto, en el informativo que escucha absolutamente toda la ciudad. Pero permanentemente surgen novedades aquí en la mañana de la radio y nos las vamos a estar contando con Facu a partir de este momento, ¿no? Como todos los días. Hola Facu, buen día, ¿cómo anda, amigazo? ¿Qué dice? ¿Cómo
1: buen
0: le va?
1: Buen día, ¿cómo anda? Buen día para todos. Estoy ahí medio... pero bien, la llevo bien. Medio como que me duele un poquito la garganta, esas cositas normal de esta época.
0: Oh, Facu, me hubiese dicho.
1: ¿Por qué?
0: Pero entonces yo me quedaba un poco más alejado.
1: No llega tanto.
0: Menos mal que no compartimos el mate.
1: ¿Vio? No.
0: Hablando de esto. Sí, menos mal que usted toma café,
1: padre. Sí, es verdad.
0: Vio que ahora se ha vuelto otra vez a este tema de tener un poquito de precaución, porque hubo mucha gente afectada esta semana, la semana pasada.
1: Mucho.
0: Mucha gente engripada, jodida.
1: Igual hacía mucho tiempo que no veía esto de tantos días tan nublado. ¿Cuánto? Una semana que venimos así, que no vemos el sol. Bueno. Mire que a mí me encanta, ¿eh? me encanta mucho la lluvia, pero la verdad que hace mucho tiempo.
0: Bueno, jodete, Facu, sí. Borjo, tanto que batí el parche, sí. Ahora bancatela.
1: Anoche llovía, no estaba pronosticado lluvia. Estaba acostado, escucho yo, ¿qué pasa? Ahí era la lluvia.
0: ¿Llovió anoche?
1: Sí, ahora está lloviznando también. Mucha humedad también hay. Así que bueno, que estamos poniéndole garra, arrancando. Mañana es mi cumpleaños, así que ya empiezo a festejarlo hoy. Ya arranco hoy. ¿Qué me mira?
0: Casi se me pasa otra vez,
1: Mati. Sí, ya sé que se le iba a pasar.
0: Bueno, yo soy así, se me pasan los cumpleaños. ¿Qué
1: el año pasado
0: que le haga?
1: Vine, hice todo el programa y... que no sé quién le dijo, un oyente le dijo. Creo que un oyente le dijo.
0: Nah, el año pasado no, porque
1: sí, el año pasado
0: fue tempranito, arrancaron saludando.
1: La anterior fue.
0: La anterior. Sí, la anterior no... no. Y bueno, Facu, se me pasan los cumpleaños.
1: A mí también se me pasan.
0: ¿Qué va a hacer? Perdóneme. Bueno, sí, sí. Ah, ahora vamos a estar hablando con Raúl, que nos va a estar contando algo que nos quiere transmitir.
1: Bueno,
0: ¿qué novedades? A propósito, ¿estuvo trabajando el fin de semana? Me parece que no,
1: estuve tranqui.
0: Menos mal, porque si está así.
1: Se viene este que viene, sí, hay de todo. Este fin de semana tengo el otro también, ya empiezo activo. Así que aproveché y descansé un poquito.
0: Bueno. El próximo fin de semana, hoy les contaba, les vuelvo a decir, chicos, porque esto, como dice la señora, se renueva permanentemente. El próximo fin de semana, si Dios quiere y la Virgencita, corre Franco, domingo a las 10 de la mañana, Monte Carlo, el gran premio, digamos, icónico de la Fórmula 1. Con lo cual, no esperen que yo esté dando las noticias a las 10 de la mañana. Por dos razones. Primero por mí, que es lo más importante.
1: Sí,
0: claro. Claro, ya a esta altura del partido pienso primero en mí y después en lo demás, Facu. ¿Qué va a hacer? Antes pensaba primero en lo demás y después... no, ahora cambié. Primero por mí.
1: Sí.
0: Quiero ver la carrera tranqui.
1: Así. Justo 10 de la mañana.
0: Justo 10 de la mañana. Y segundo, porque va a haber mucha gente que va a ver la carrera, que sí. Va a querer ver la carrera, entonces no va a estar escuchando el panorama. Las dos cosas a la vez, que no se puede.
1: Eso es excusa igual, en realidad.
0: Entonces, es una excelente excusa.
1: Sí, totalmente. En realidad es lo primero.
0: Pero no se puede, Facu. No va a estar mirando la televisión y escuchando la Bardi a ver qué dice que
1: bueno,
0: hubo un choque.
1: Va a tener
0: horrible.
1: Que hacerlo a las 9.
0: Y sí.
1: El horario original del panorama.
0: Va a hacerlo a las 9. Claro. Y en lo sucesivo, porque se vienen las carreras de Europa, no sé qué vamos a hacer por los horarios, pero bueno.
1: Nos acomodaremos
0: al
1: horario de Colapinto.
0: Si quieren escuchar informativo a las 2 de la tarde, escúchenlo. Bueno, así que ya les aviso, porque si ponen a las 10 de la mañana, no lo van a escuchar.
1: No.
0: Si Dios quiere, ¿no? Todo ese, todo, no sé, porque por ahí... hay que ver los temas vinculados con la climatología, Entonces, porque por ahí, si ven que el servicio meteorológico de allá, vio, don Facundo,
1: por ahí hay un cambio, después
0: le dice pega un cambio. Que puede llover y eso, entonces van cambiando las carreras.
1: Está sujeto a cambios.
0: Los horarios.
1: Así que a partir de ahí saben que el panorama de los domingos está sujeto
0: a Franco,
1: a Franco Colapinto. Así que ustedes miren el horario de Corre Colapinto y a partir de ahí saben.
0: Sí. Más que nada está sujeto a mí, ¿no? Yo en función de lo que haga este muchacho, ¿no?
1: Está muy bien.
0: Uno, que hacer, hoy en día vio que
1: tiene que hacerle el aguante.
0: Las plataformas uno lo puede escuchar a una hora, otra hora. Bueno, esto es cambiante, el mundo es cambiante. Se puede estar estructurado siempre a lo mismo. No,
1: vamos a descontracturar.
0: Hay que variar, hay que cambiar un poco. Totalmente. Bueno, ¿qué más? Así que, Facu, bueno, en instantes nada más vamos a estar contando todo lo que va a pasar, Dios mediante, el próximo fin de semana en nuestra ciudad con los, ya adelantó Facu, una cantidad...
1: Hay de todo, ¿no?
0: Muy importante, una variedad de espectáculos muy importante.
1: Hay de todo, se lo voy a estar contando en un ratito.
0: En un ratito nada más. Ahora vamos a estar charlando con nuestro amigo Raúl Sarabia, que integra junto a... jubilados de nuestro medio, un grupo de teatro de personas jubiladas que están llevando adelante una actividad hermosísima que inclusive lo pudieron plasmar hace poquito tiempo atrás con mucha alegría, con mucha emoción en el pueblo originario precisamente del doctor René Favaloro. Esto que ya lo hemos contado, bueno, en más de una oportunidad, pero que ahora tenemos la posibilidad de charlar con Raúl aquí presente en nuestros estudios. ¿Cómo estás, Raúl, querido? ¿Cómo estás? ¿Bien?
2: Muy bien, querido amigo. César, ¿todo bien? ¿Todo bárbaro? Bueno, así que buenos días.
0: Me alegro mucho.
2: Buen día, Facu, que ande todo lindo. Y sí, vos sabés que esto fue tomado de nuestro profesor, de un poema del cual soy el autor,
0: soy el que le... Te corresponde la autoría de esta obra fantástica, que hemos tenido oportunidad ya de escucharlo. Yo recuerdo cuando nos has visitado en más de una oportunidad, bueno, tenés varias obras que escritas muy lindas, es muy linda, es hermosísimo, muy emotivo, el escrito tuyo, esa obra fantástica que hiciste con motivo de un recordatorio, un homenaje a los excombatientes, que me encanta que en oportunidad de este año del recordatorio de los excombatientes tuviste oportunidad de leerlo.
2: Sí, tuve oportunidad de presentarlo. Sí. Los muchachos, los chicos, los señores, los que eran chicos en aquel momento, claro, lo vieron primero, porque yo quería que ellos lo vieran.
0: Sí.
2: Y que, con sinceridad, como nos hemos manejado siempre, vos me conocés.
0: Sí, señor.
2: Si tenía la posibilidad de hacerlo o no.
0: Claro.
2: Pero con honestidad. Pero yo lo quería presentar.
0: Muy bien.
2: Y me dijeron que sí, sin ninguna duda. Y bueno, sí, allí estuve, César.
0: Muy emotivo, muy emotivo.
2: Gracias.
0: Lo vi. Las filmaciones que pasaron en las distintas plataformas, en las redes sociales, la verdad, muy muy emotivo, muy orgulloso me sentí también, porque dije, mirá, Raúl, qué lindo, qué momento tan hermoso, ¿no? Y la verdad que yo veía que los muchachos, sobre todo, ¿no? La gente, todos los que estaban allí, fue muy, muy, muy emotivo. Y particularmente veía en los muchachos, en los excombatientes, que realmente esas palabras calaron fuerte, ¿no? Así que fue muy lindo, un momento que me encantó y te felicito por ello, Raúl.
2: Bueno, sí, gracias.
0: Y en este sentido, a propósito de este recordatorio, de visibilizar todos estos acontecimientos también, Raúl tiene un escrito muy, pero muy hermoso hacia la figura... de, para mí, contemporáneamente, tal vez la figura más importante de la Argentina, para mí, ¿no? Él era, el doctor Favaloro era un hombre grande cuando yo era un pendejo, se puede decir, una persona joven, pero no deja de ser contemporáneo a nosotros, ¿no? Y la verdad que para mí la figura del doctor Favaloro, muy por encima de cualquier figura política, digamos, de cualquier otra figura, es sin duda... la personalidad más emblemática, más icónica que tenemos los argentinos, ¿no? Para mí, personalmente, yo creo que obviamente cada uno puede tener, eso es muy personal, lógicamente, pero es una figura muy inconmensurable, ¿no? Y la verdad que es muy interesante también lo que has hecho vos en ese aspecto.
2: Gracias, César. Sí, fíjate que generalmente los latinos tenemos ídolos deportivos, pero para mí el máximo referente fue sin duda siempre el doctor Favaloro. Y más allá de lo que él fue como médico, la parte humana, la parte, llamémosle didáctica de lo que él hacía, reconocido en el mundo, y una persona que daba mucho más de lo que...
0: Los valores expuestos por el doctor Favaloro, sí, sí. Que hoy en día, lamentablemente, como sociedad se ha ido degradando de tal manera que hemos ido perdiendo en muchos aspectos, ¿no? Lamentablemente.
2: Sin duda, sí, totalmente de acuerdo contigo. Y bueno, César, yo quiero agradecerte la oportunidad de poder estar aquí contigo charlando, porque el día 12, el otro viernes a las 20:30,
0: no el próximo, sino el otro viernes, 12 de junio.
2: El 12 de junio, o sea, sí. Exactamente, a las 20:30 vamos a presentar la obra en el Museo Comunitario, que bien. Está en calle Colón 676.
0: Bien, Colón entre San Martín y Bolívar.
2: Y Bolívar, exactamente, sí, allí la vamos a presentar. Y es algo completamente diferente, completamente distinto a lo que es una obra de teatro. Ajá. Porque nosotros no queremos en absoluto, como decimos siempre con las compañeras que trabajamos, ser los sobresalientes en la obra, sino queremos dejar un mensaje. Por eso mucha gente dice, le van a hacer un homenaje. No, un homenaje al doctor Favaloro es algo muy grande. Es imposible hacer un homenaje al doctor Favaloro desde nuestro lugar, ¿no?
0: Está bien.
2: Y además necesitaríamos días para hacerlo.
0: Sí, te entiendo.
2: Entonces nosotros, en muy pocas palabras, llamémosle así, tratamos de ubicar las cosas importantes, algunas de las cosas importantes.
0: Sí, te entiendo.
2: Y tenemos un profesor, Emanuel Cordo, muy querido, muy conocido aquí en la ciudad.
0: Facu ha conversado muchas veces con Emanuel, lo invita muy seguido a que venga acá a la radio.
2: Bueno, vos vas a estar de acuerdo conmigo que es una persona súper cálida, nos hace sentir muy cómodo, tuvo muchísima confianza en nosotros. Y cuando él vio de casualidad que yo lo llevaba conmigo, el poema, él dijo... Esa va a ser la primera obra que vamos a hacer. Y claro, para mí fue una sorpresa.
0: Claro.
2: Súper agradable.
0: ¿Qué te parece? Qué hermosa sorpresa.
2: Bueno,
0: claro.
2: Y ahí empezamos a trabajar. Y como decía antes, él es una persona tan afectiva y deja de lado de ser nuestro profesor. Va más allá.
0: Qué bueno.
2: Porque nosotros le tiramos una idea que se nos ocurre y él la acepta sin ninguna duda. Y si no está de acuerdo, dice... Pero, ¿y sabes por qué lo haríamos de esta forma? Entonces nos dio seguridad, confianza y lo más importante, la credibilidad de que nosotros podíamos sacar la obra, llamémosle, adelante. Y no tiene precio. Así que, querido Pulga, te mando un abrazo grandote de acá. Y bueno, eso es un poco lo que se armó. Y nos permitió...
0: Qué lindo. Sí.
2: Y nos...
0: ¿Les permitió qué decías?
2: Nos permitió que el texto de la obra lo armemos, lo preparemos entre todos, las personas que la vamos a representar y él.
0: Ajá.
2: Es decir, que todo lo textual de la obra es del grupo, es de los que vamos a presentar la obra. Así que cada uno... puso su impronta, llamémosle,
0: muy bien,
2: para realizar el texto de la obra.
0: Cada uno dio puso sus palabras,
2: sí,
0: su pensamiento en palabras, ¿no?
2: Exactamente, y es lo que va a volcar en el trayecto de la obra.
0: Qué
2: Sí,
0: me parece buenísimo. Contanos un poco,
2: perdón,
0: ¿cómo César, tiene que hacer la gente?
2: El título de la obra, fíjate hasta qué detalle buscamos.
0: A ver.
2: El título de la obra se llama simplemente René.
0: Bien. Bueno, contanos un poco, ¿cómo tiene que hacer la gente para poder hacerse de las entradas? Obviamente que ahí en el momento pueden comprar las entradas. ¿Cómo hacer? A ver.
2: Sí, en este momento todavía no se armó eso de dónde se pueden comprar las entradas antes.
0: Bien.
2: Pero yo no creo que haya problema porque el lugar va a ser cómodo y van a poder conseguirlas directamente en puerta.
0: Bueno, muy bien.
2: Porque eso no se armó. La verdad que todavía no. Hay otra persona que está en ese tema, pero está creo bien. Que todavía no se armó.
0: ¿Cuántos son los integrantes de este grupo de teatro de personas jubiladas, en este caso? Contanos.

0: Somos cuatro.
1: Ajá.
0: Cuatro. Somos tres mujeres y yo.
1: ¿Y cómo fue esta experiencia que no, que incluso mucha gente lo supo porque se informó en su momento, lo contábamos aquí, vos nos enviabas información de lo que había sido la, esta presentación y bueno, nosotros tratábamos de transmitir esto que fue este viaje que creo que es este al pueblo natal, ¿no es cierto? De Favaloro. ¿Cómo?
0: No, el doctor Favaloro nació en el barrio del Mondongo, en La Plata.
1: Ah, no, perdón, en La Plata, claro.
0: En La Plata.
1: Y esto fue en un lugar donde él tuvo oportunidades de...
0: Claro, de, porque por un
1: trabajar.
0: Temita... Exactamente.
1: Claro.
0: Por un temita de un médico que había ahí que estaba con algún inconveniente de salud, un tío que él tiene allí, en Jacinto Arauz.
1: Ajá.
0: Esto perfecto. Es en La Pampa.
1: En La Pampa.
0: En el límite con la provincia de Buenos Aires.
1: Ajá.
0: Le propone que vaya por 3 meses... para reemplazar a este médico. Y el doctor Favaloro termina estando allí 12 años.
1: ¡Qué
0: 12 años! Y cuando nosotros llegamos, y vos sabés que yo siempre fui sincero, y nunca te voy a decir algo que no corresponda o que difiera de la verdad.
1: Sí.
0: Cuando nosotros llegamos allí,
1: sí,
0: fuimos con una combi, presentamos el día domingo, nos quedamos para hacer noche allí y volver el lunes, nos atendieron divinamente bien, y yo en un momento dado les dije a mis compañeras, contrólenme un poco en algún momento, porque ustedes saben lo que yo siento por el doctor Favaloro, y no quisiera tener que, así les dije, patinar en algún momento, porque esto para mí es sublime. Yo hacía casi 30 años, César, que quería conocer el lugar donde él había sido médico rural. Y fíjate cómo se da y de qué manera se da.
1: Sí, realmente
0: así que,
1: increíble. Porque podría haber sido con una visita que digas con Cristina, tu compañera de toda la vida, decir, bueno, ¿qué te parece? Vamos a tal lado. No, sin embargo, se da en el marco de un grupo de un grupo de teatro, un grupo de gente que viene trabajando, que viene así trabajando, es una forma de decir,
0: sí,
1: en el
0: sí.
1: sentido, trabajando la obra, de presentar la obra con toda la expectativa que eso significa, y qué maravilla, ¿no? Realmente.
0: Sí, sí, y vos sabés que...
1: Vos decías, a ver si me traiciona la emoción, ¿no es cierto?
0: Porque claro, porque allí, César, se respira Favaloro.
1: Claro.
0: Así se respira Favaloro. Yo creo que por lo que decían... Porque además se hizo en el andén donde la estación antigua, donde se hizo el museo. Ajá. Se está reparando el museo allí. Ajá. Donde afortunadamente yo puedo dejar el poema. Querían tener el poema. Cuando terminen de reestructurarlo, va a quedar el poema mío allí.
1: ¡Qué bueno!
0: Sí, y donde yo lo tengo que entregar como donación. Es decir, yo mañana voy y digo, ah, este poema es mío. Sí, señor, es suyo. Ah, pues no, porque me lo quiero llevar. No. Usted lo donó. No lo puede llevar. Por supuesto, te imaginas que yo lo que más quiero que esté dentro de las cosas importantes,
1: claro,
0: del doctor.
1: Claro, lógico. Es un orgullo, absolutamente, claro.
0: Sí, sí, sí.
1: Es que ya está bueno. Es que eso es lo que pasa con las obras en general. Pasa con la música, pasa con cualquier obra. En definitiva, con las obras literarias, dejan de ser del autor para formar parte ya colectivamente de la comunidad, de la sociedad, ¿no? Y
0: sin
1: eso
0: duda.
1: Eso es fantástico, realmente es maravilloso que vos te tenés que sentir absolutamente orgulloso de que así sea, ¿no? Y que te hayan dado esa posibilidad de que efectivamente a partir de ahora pase a ser, ya no, deje de pertenecerte.
0: Totalmente.
1: De manera particular, para hacerlo para toda la comunidad, para todo aquel que le interese y que lo quiera observar y que quiera ser protagonista, ser parte de esta historia, ¿no?
0: Sí, sin duda. Fíjate que nosotros, el día que íbamos a hacer la primera presentación que hicimos aquí en Azul,
1: ajá,
0: llovía, y dijimos, ¿qué hacemos? Inclusive había alerta naranja.
1: Mirá vos.
0: Que tenían que mandar la información si nos permitían,
1: mirá,
0: presentarla o no.
1: Ah, mirá.
0: Se va esa alerta naranja, 6:30, 7 de la tarde, autorizan a que sí. ¿Qué hacemos? Salomónicamente vayamos a votación.
1: Ah, mirá.
0: Entonces,

0: por un voto más, dijimos, la hacemos igual.
1: Ajá.
0: Bajo la lluvia,
1: Sí.
0: bajo la lluvia, en un lugar de
1: Sí,
0: un día de
1: obviamente, pero
0: lluvia,
1: lloviendo muchísimo
0: lloviendo muchísimo,
1: en esa noche.
0: la presentamos para 7 personas,
1: Mirá.
0: 7 personas.
1: Ah.
0: Y así arrancó esto. Fíjate cómo tenía que ser así, hasta último momento, ¿viste? La ansiedad de decir, vamos a hacerla como que hay, no sé, 1.000 personas.
1: Qué
0: Y
1: bueno.
0: mirá vos hasta dónde llegamos, a
1: Qué
0: un
1: bueno.
0: lugar donde yo creo que todos mis compañeras también soñaban con ir a Arauz. Y yo, ¿te imaginas?
1: Qué linda
0: Enloquecidas.
1: experiencia, Raúl. Qué maravilla. Bueno, me parece hermosísimo que hayan podido, que pudieron atravesar esa experiencia tan linda. Y seguramente el próximo viernes 12 de junio va a ser una experiencia también de las mismas características, muy llenadora, ¿no? Hasta absolutamente que los colme a todos ustedes y a todas aquellas personas que quieran participar, que quieran ser parte de esta presentación. En el Museo Comunitario de Colón 676.
0: Sí.
1: Bueno, perfecto. Bueno, Raúl, el placer de siempre, amigo, de poder charlar un ratito con vos. Un beso muy grande para Cristina. Y bueno, contanos, no sé si querés agregar alguna cosita más que por ahí me quede, con mucho gusto de transmitirnos, ¿no?
0: Sí, César, lo que yo quiero agradecerte a vos es tu tiempo,
1: No, a mí
0: tu...
1: no, nada, ¿qué me tenés que
0: Bien,
1: agradecer?
0: bien, gracias.
1: Transmitirle
0: Y a la radio.
1: a la gente, a ver qué, invitarlos, por supuesto.
0: Sí, claro, a tus oyentes, si quieren hacerse presente, por supuesto, que serán muy bien recibidos. Y bueno, y por supuesto, sí, como te dije antes, agradecerte también el hecho de que vos nos prestes tu espacio, tu lugar, tu tiempo. También es muy importante para este tipo de cosas y para nosotros, ¿no? Que queremos dejar, sea, como te dije antes, un mensaje.
1: Claro,
0: Un mensaje.
1: es eso.
0: Ahí está el punto.
1: Sí,
0: Ahí está el punto,
1: absolutamente.
0: César.
1: Y para eso la figura que ustedes han elegido, la figura del doctor Favaloro, yo creo que es absolutamente fantástico, ¿no? En tiempos tan complicados, tan difíciles, mire lo que hemos visto este fin de semana, hemos sido la sociedad toda, ¿no? Ha observado atónitamente toda esa información que venía ahí de Córdoba, que nos ha dejado completamente anonadados, como se dice habitualmente, nos ha dejado estupefactos de ver las atrocidades que un ser humano, si se quiere, entre comillas, puede cometer para con otro, para con otro similar, ¿no? Es una cosa que realmente no se puede entender. Pero bueno,
0: Sí,
1: en estos
0: sí.
1: tiempos tan violentos, la verdad es que es maravilloso todo lo que ustedes proponen, ¿eh? Es realmente muy, pero muy interesante, muy válido. Gracias, gracias Raúl. Un abrazo grande.
0: Gracias, César. Un abrazo grandote para vos también, para que continúes adelante como lo haces siempre. Un saludo también para Facu, por supuesto, que es tu mano derecha, tu compañero de toda la vida, que desde que yo los conozco. Y ha sido un placer poder haber charlado contigo y bueno, haber ya presentado el tema del
1: Sí.
0: día que vamos a
1: Bueno,
0: estar.
1: los invitamos a todos. Viernes 12
0: Y
1: de junio, 20:30, en el Museo Comunitario, allí donde está el amigo Jorgito, de Colón, claro, Jorge, ¿no?
0: sí.
1: De Colón 676. Gracias, Raúl. Un
0: Bien,
1: abrazo.
0: gracias. Otro para vos.
1: Nos vamos a la continuidad de la mañana de la radio, de las 10:42 de la mañana.

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0: Claro, Paco. Bueno, muy bien.
1: Bien, estaba mirando agenda para el fin de semana que viene, ya pensando para el fin de semana. Bueno, el Teatro Español recibe a Dalia Goodman el viernes. Que bueno, hablé con Dalia la semana pasada, ¿se acuerda?
0: Sí.
1: Esto va a ser el viernes. Y el sábado llega finalmente Germán Palacios e Inés Esteves con El Hombre Inesperado. Dicen que es una obra maravillosa.
0: Quiero verla.
1: Sí, yo no puedo, trabajo, ¿puede creer ese día?
0: Pero, ¿y cómo? ¿No puede?
1: Y trabajo, voy a verla ahora.
0: ¿Pero qué está ese día?
1: Tengo un evento municipal. Ah. Por el municipio que voy. Es una peña que organizan. Vinieron el sábado a visitar a los chicos acá a Te Juego Lo Que Quieras. Una peña, porque los chicos, no sé si escuchó el programa el sábado, no me escuchó. Pero el sábado al mediodía vinieron a visitar a los chicos de Azules Folclore. Azules Folclore es
0: ¿por qué descarta la posibilidad?
1: No,
0: de
1: que porque lo conozco. Porque si no, cuando lo conozco.
0: Pero
1: ya, lo conozco. Cuando yo dije, estuvieron, no sé qué, estuviera hecho. Sí, sí, lo escuché. No dijo nada, se quedó calladito. Eso es igual a que no lo escuchó.
0: No, pero, a ver...
1: No, todo bien, no tiene obligación.
0: No lo escuché.
1: ¿Vio? No, en realidad, los chicos de Azules Folclores es un grupo de gente de azul vinculada al folclore, todos bailarines y demás, que vio que hace 2 años había perdido el Precosquín, acá en Azul, lo habíamos hablado,
0: sí,
1: ¿no?
0: Sí, que se perdió el Precosquín.
1: No se perdió. Se recuperó.
0: Se ganó el Precosquín.
1: Se recuperó, porque bueno, obviamente... Qué bueno. No era fácil de solventar. Uno dice, uy, bueno, el Precosquín, qué pena que se perdió. Sí, qué pena que se perdió. Pero no es fácil. A ver, es mucho dinero, ¿no? El solventar, más allá que más de 50 años, no sé cuánto tiempo que Azul era sede.
0: Ajá.
1: Bueno, finalmente estos chicos se pusieron a trabajar en pos de recuperar el Precosquín. Y ya lo recuperaron. Ya hay fecha.
0: ¡Qué bueno!
1: Va a ser el fin de semana, después de 2 años... Va a ser el fin de semana, espere que le digo, diciembre. El fin de semana del sábado 5 y domingo 6 de diciembre, o viernes 4 y sábado 5. No, creo que sábado 5 y domingo 6 de diciembre, ahí se vaya adelante el Precosquín.
0: ¿Y qué tiene que ver eso con el fin de semana?
1: No, ¿me puedo terminar?
0: Sí.
1: En realidad la cosa es así. Ellos organizan un montón de actividades para poder solventar.
0: Ah, previamente.
1: Porque hay que solventarlo. El Precosquín es mucho dinero.
0: Qué bien.
1: Entonces, ahora el Precosquín lo organizan de forma privada, con el apoyo del municipio, obviamente. Pero organizan peñas, que las organizan el grupo Azules Folclore y el municipio. ¿Para qué?
0: Para juntar guita.
1: Plata, las actividades son, o sea, por ejemplo, la peña del próximo sábado en el Sumac, que vinieron a contar esto, es gratuita, entrada libre y gratuita. Pero tienen cantina. Ellos, con la cantina, juntan dinero. Es un ciclo de varias peñas, creo que son 6 peñas o 5 peñas en el año, para que cuando lleguen a esa fecha, y otras cosas más que van a hacer, tienen el dinero para poder solventar la fecha. Pero lo importante es que no se perdió la fecha, que se recuperó, porque tranquilamente tuvimos la suerte que en estos 2 años ninguna ciudad vecina
0: se avivó,
1: lo tomó. Si no, ahí fue, ya estaba. Por ejemplo, que en estos 2 años dice Tandil, ay, bueno, lo vamos a tomar nosotros, ya está.
0: No
1: lo recuperamos más.
0: Tandil se entera y te lo lleva.
1: O la barría. Lo que pasa, el tema que...
0: Y está bien que así sea.
1: No, está muy bien.
0: No está mal.
1: El tema que la distancia es muy corta, tanto Tandil o la barría. Entonces, si lo tomaba Tandil o lo tomaba la barría, o Rauch, o Las Flores, no lo podíamos hacer porque en realidad... el tiempo la distancia es muy muy corta, ¿no?
0: Claro.
1: Así que bueno, nada, es una buena noticia, sin lugar a dudas. Bueno. Y bueno, a eso uno, lo de la peña.
0: O sea que Azul recupera el Azul, el Precosquín, lo recupera.
1: Lo recupera. Perfecto. Así que está buenísimo.
0: Esa es la noticia más importante. Después todo lo otro que se organiza para precisamente solventar esta realización. Buenísimo.
1: La verdad que está buenísimo. Muy bueno. Bueno, y en unos minutos voy a estar hablando de las chicas que vinieron y que acaban de llegar. Voy a estar hablando acerca de lo que va a pasar muy pronto, el viernes 19 de junio. Esto va a ser en el Teatro Español, a beneficio de la cooperadora, la Asociación Cooperadora de la Escuela Especial 505. Están organizando la vigilia por el Día de la Bandera. Esto va a ser el viernes 19 de julio, la previa del Día de la Bandera, claro. Donde van a haber un montón, va a haber un montón de espectáculos, pero el cierre con Raúl Lavie, nada más y nada menos.
0: ¡Qué bárbaro! Mira qué lindo. Facu, ¿es feriado? No, el Día de la Bandera no es feriado, ¿o sí?
1: Toca sábado.
0: Toca sábado. Sí. Sí, sí. Es feriado, pero es sábado.
1: Claro, sí, claro.
0: Claro, no, feriado, no, pero... digo, mucha actividad, y, no, no. Qué sé yo. Toca sábado. Con lo cual, la actividad de esa semana va a ser normal, digamos, ¿no?
1: Totalmente, claro, toca sábado.
0: Creo que no se trasladará, ¿o no?
1: No creo.
0: No, no creo.
1: No creo, bueno, va a haber de todo lo, de todo lo. No estoy bien hoy no es mi día. No estoy bien. No va a faltar nada. Va a estar la banda militar Combate de Perdriel, sí. Va a estar Raúl Lavie como cierre, va a haber pareja de tango, grupos folclóricos, de todo. Así que ahora las chicas en unos segunditos nos van a contar absolutamente todo.
0: Qué bueno eso, ¿eh? Sí, qué buenísimo. Bueno, qué bueno tener una figura de la
1: talla
0: de Raúl Lavie. El otro día estuvo en un programa de televisión que lo vi. ¿Con quién era que lo vi en un reportaje? ¿Qué capo realmente?
1: Un capo. Bueno, acá estuvo en el cierre del Cervantino, ¿se acuerdan?
0: No. ¿En el cierre del Festival Cervantino? ¿En el último?
1: No, era unos 4 años, 5. Yo lo presenté.
0: Ah, hermoso. Qué bueno.
1: Vino a presentar un espectáculo de tango. Ah. Cantó muy lindo. La plaza, ¿no se acuerda?
0: No, soy azuleño, argentino hasta la muerte. No tengo memoria, Facu. Si no, no estaríamos, no haríamos las cagadas que hacemos los argentinos.
1: Así que bueno, qué lujo tenerlo a Lavie y qué bueno que obviamente tenemos la posibilidad de que esté en este evento, que es a beneficio, ¿no?
0: Sí, un capo total.
1: Está buenísimo. Así que en un
0: capo total.
1: En un minutito hablo con
0: las. ¿Va a hablar con Lavie usted? Así como habló con Chávez.
1: Sí, sí, quiere que hable con Lavie.
0: O con esta chica Goodman.
1: Sí, quiere que hable con Lavie. Yo hablo con Lavie. Ya hablé con Lavie, ya le hice nota acá en la radio. Pero hablamos.
0: Pero va a venir, puede venir personalmente. Tendríamos que gestionar que venga
1: el viernes. Usted dice que venga el viernes.
0: Claro, le vamos a decir, tenemos que gestionar que venga personalmente la radio.
1: Ya las comprometemos a las chicas, están tan concentradas hablando, pero las comprometemos de que arreglen para que...
0: Que venga acá la radio.
1: Igual, lo que pasa son artistas que llegan como medio... No, llegan con tiempo igual.
0: Bueno, pero, que venga, Facu.
1: Usted dice...
0: Claro, que lo traigan.
1: Y es lindo que venga.
0: Sí, estaría buenísimo. La verdad que nos gustaría mucho que pudiera visitarnos. Si no puede ser, bueno, charlamos telefónicamente, lo hace Facu, pero... Pero estaría bueno que, no pueda, es que pueda venir acá. Sí. Bueno, estamos en las 11. Uy, vamos entonces a apurarnos porque ya en instantes nada más Facu está conversando con los protagonistas de la mañana, ¿eh? En este lunes 1 de junio, arrancando el sexto mes del año. Mirá vos.

0: Qué lindo tema, me encanta. 17 minutos que pasaron de las 11 de la mañana. Estamos acá compartiendo la mañana de la radio, arrancando, comenzando la semana. Ah, sí, esperemos terminarla. Arrancarla, arranqué y estoy acá, firme. Espero llegar al viernes y al sábado. Así que nos quedamos un ratito más haciéndoles compañía y obviamente invitándoles a que se sumen a diferentes propuestas que queremos que obviamente sean parte. En este caso, la vigilia por el Día de la Bandera. Que se está organizando en el Teatro Español. Esto va a ser el 19 de julio, o sea, obviamente en la noche antes a lo que es el Día de la Bandera. Va a haber un concierto realmente maravilloso que va a ser a beneficio de la Asociación Cooperadora de la Escuela Especial 505. Así que bueno, queremos hablar con la gente de la escuela. Me puse en contacto otro día, pero yo digo, bueno, está bueno difundirlo, está bueno que la gente se entere, y el teatro tiene que explotar, tiene que ir mucha gente, porque va a haber una propuesta de primer nivel, pero por sobre todo van a estar colaborando con la escuela. Y la tenemos a Pia Andina, que es la directora de la escuela, y a Analia Divito, que es presidenta de la cooperadora, que vinieron a visitarnos y nos van a contar un poquito acerca de todo lo que se viene esa jornada. ¿Cómo andan, chicas? Buen día.
1: Hola, hola. Buen día.
0: ¿Cómo andan?
1: Buenos días a todos, la ¿todo audiencia, bien? Facu, gracias por
0: placer,
1: el espacio.
0: Placer, obvio que sí. Cuando vi la info, digo, bueno, está bueno que la gente se vaya enterando, que la gente se vaya reservando la fecha, porque es una propuesta más allá del cierre de Raúl Lavie, que obviamente le da toda esa presencia que es maravillosa, un artista de esa magnitud. Pero bueno, primero, ¿cómo surge la idea de organizar esta movida? ¿Quién me quiere contar, chicas?
2: Bueno, voy
0: a ver,
2: yo soy,
0: dale.
2: Y después me va a acompañar Pía.
0: Sí.
2: Nosotros durante este presente ciclo lectivo tenemos una serie de actividades que tienen como objetivo final llevar a toda la matrícula de la sede a el mar, más precisamente a Mar del Plata. Entonces necesitamos recaudar fondos para lograr ese objetivo.
0: Claro.
2: Vamos alrededor de 85 personas.
0: Ah, muchas.
2: Muchas. Lo más caro es el micro, transporte.
0: El traslado.
2: El traslado de todos los estudiantes, docentes y familias, adultos responsables. Nosotros tenemos una matrícula muy diversa y muchos chicos necesitan atención particular. Entonces, bueno, van acompañados por un adulto responsable. Recientemente nosotros realizamos una peña en Adifa como parte de esta serie de acciones que nos fue muy bien y somos muy agradecidas por el acompañamiento de la comunidad, de las familias de nuestra escuela y de la comunidad, de los artistas que nos acompañaron totalmente solidarizados con la causa. Y a los 2 o 3 días nos contactan para hacer este espectáculo.
0: Sí.
2: Se puso a consideración de los demás integrantes de la cooperadora y, por supuesto, dijimos que sí, porque nos encantó el programa. Nos encantó. Y porque es en nuestro teatro y porque es la vigilia previa al Día de la Bandera. Va a estar la banda, Combate de Perdiel, actores principales, y obviamente el broche de oro es Raúl Lavie.
0: Sí, pero bueno, qué lindo, ¿no? La banda siempre es lindo verlos. Además, me encanta que sea la vigilia para esta fecha. Siempre se hace la gala del 9 de julio, que en realidad se hace la vigilia, que es el 8, que se hace también ahí en el teatro, que realiza el municipio. Y qué bueno que también se pueda hacer esta fecha, porque es una fecha muy importante para nosotros.
2: Sí. La velada tiene comienzo a las 21 horas. Se divide en 5 momentos. El último de los momentos hacen un recorrido. Primero todo lo que es las canciones patrias. Después hay una parte que es folclore, música de los 80, ayúdame un poquito, Pía.
1: Música de los 80, folclore, tango y bueno, y marchas propiamente de militares, digamos.
0: Claro.
1: Las marchas que nosotros conocemos. Y cierra Raúl Lavie.
0: Raúl Lavie, qué lindo. Pero ¿cómo se da el contacto para que Raúl Lavie esté presente en esta propuesta?
2: Nosotros tenemos un conocido que tiene una cercanía con Raúl Lavie, que siempre estuvo dispuesto a colaborar.
0: Mirá qué bueno.
2: Sí. Entonces, bueno, juntamente con la gente de la banda, lo pusimos a consideración y ellos estuvieron obviamente muy de acuerdo. Y bueno, ese contacto nuestro, este conocido, se contactó.
0: Mirá.
2: Y dijo sí, presente, por supuesto.
1: Sí, y también destacar que la idea es que mientras la banda toque, haya artistas azuleños acompañando, interpretando estas canciones. Que también se sumaron desinteresadamente. Por ahí, si querés te nombro quiénes
0: son.
1: Contame,
0: obvio, Pía.
1: Bueno, cuando sea la parte del folclore, va a participar nuevamente con nosotros el grupo El Arriero, que son bailarines de folclore. Uh-huh. Se va a presentar en esta oportunidad una pareja de ellos. Así como también de Peña Amor y Danza, Cristiana Simonti junto con su pareja también van a hacer una interpretación. Uh-huh. Y en el bloque de tango van a estar bailando con nosotros, Francisco Díaz y su pareja, que tienen varias presentaciones.
0: Baila hermoso, Francisco, sí. Un genio.
1: Y Majo Ferreira y Ludmila Soco, que son una pareja de chicas interpretando el tango, que también son excepcionales.
0: Sí, las genias.
1: Por lo menos tuve la oportunidad de verla a Majo y la verdad que interpreta hermoso. Y Emiliano Twistra haría la parte de la sección de lo que es música de los 80.
0: Ah, mira.
1: Todos ellos de manera desinteresada.
0: Qué bueno.
1: Lo que también abre el paño a que no solo vean lo que es la participación de la banda, que tampoco es la primera vez que participa en nuestra escuela en alguna presentación. Ha estado con nosotros el año pasado para la fecha del 2 de abril de las Malvinas.
0: Sí.
1: Mientras ellos tocan, estos artistas van a interpretar los temas que los chicos preparen, la
0: qué
1: gente
0: bueno,
1: de la banda.
0: Qué bueno, qué lindo. Bien.
1: Así que bueno, es una velada muy emocionante para nosotros, porque

0: Como decía Ana, el teatro español le da un cuadro de suma importancia para la escuela,
1: Sí.
0: dándoles a las familias y a los chicos la oportunidad de conocer otro espacio
1: Claro.
0: distinto, encuadrado por, bueno, todas estas figuras azuleñas que también es importante darles un espacio en escenarios y en lugares importantes de nuestra ciudad para que muestren lo que hacen, ¿no?
1: Sin dudas, la verdad que sí, va a ser una noche inolvidable, obviamente para ustedes como organizadores, para la gente que vaya y participe, para los artistas que estén arriba del escenario. Así que sin dudas va a ser una noche muy linda para poder acompañar. Tiene que explotar el teatro, obviamente, porque además la entrada, estaba mirando, es muy accesible. Es de tan solo 15, hoy en día una 15 mil pesos. Hoy en día una entrada al teatro está para cualquier espectáculo. Por ejemplo, ahora viene Dalia Goodman y otros más que vienen, están 40 mil,
0: No, claro.
1: 45 y un poquito más también. Y
0: Claro.
1: ustedes con un valor de 15
0: 15
1: mil
0: mil, 15 mil.
1: pesos es muy accesible. O sea que el teatro tiene que estar hasta arriba lleno,
0: Hasta arriba,
1: ¿o
0: hasta
1: no?
0: arriba. Esa es la idea, esa es la idea. De pronto el costo de la entrada lo pusimos en, a ver, la gente del teatro nos orientó. Nosotros, a ver, lo que nos importa, lo que queremos es que todo el mundo pueda asistir,
1: Sí.
0: ¿sí? Más allá de que esto ayuda a cumplir nuestro objetivo, es que todo el mundo pueda participar de esta tremenda noche que va a ser el 19 de junio.
1: Totalmente.
0: Estamos seguros que lo vamos a lograr.
1: Obvio.
0: Hay mucha gente con muy buena energía acompañándonos en todo esto, gente que se ha contactado telefónicamente con nosotras y ha dicho, estoy, les quiero dar una mano en lo que sea, en lo que pueda. Y la escuela siempre ha recibido este calor, esta cosa de decir, estamos con ustedes.
1: Qué lindo.
0: Así que bueno, los esperamos a todos, a
1: Sí,
0: todos, a
1: obvio.
0: todos.
1: ¿El viaje lo tienen ya pensado la fecha?
0: Sí,
1: Sí. A ver.
0: 18 de noviembre.
1: 18
0: 18 de
1: de
0: noviembre.
1: noviembre es ya la fecha
0: La fecha es esa, sí.
1: que van a viajar. Así
0: Sí,
1: que bueno.
0: y contarte que tuvimos la primera experiencia el año pasado. Bueno, Anita, que me acompaña hoy, que es presidenta de Cooperadora, fue vicedirectora hasta el año pasado y selló con un broche de oro el ciclo lectivo y nos fuimos a la ciudad de los niños, La Plata.
1: Ah, la
0: Todos.
1: República de los Niños. Es
0: Ah,
1: hermoso, muy
0: exactamente.
1: lindo.
0: Divino. Y dejó la vara más alta porque dijo el año que viene nos vamos a la playa. Entonces,
1: Claro.
0: durante todo el año hay actividades, la cooperadora está todo el tiempo realizando cuestiones para autogestionarnos. También recibimos colaboración del municipio porque el año pasado y este nos otorgan dos combis, pero precisamos más movilidad porque somos 85.
1: Sí, son muchos.
0: Somos muchos. Viajan, esto que decía Ana, chicos, familias, docentes, auxiliares, viajamos toda la comunidad educativa, que no es cosa menor,
1: No.
0: porque así como trabajamos diariamente, digamos, pensamos en que todos tengamos las mismas posibilidades de compartir un espacio fuera de la escuela.
1: Sí, en otro contexto, en otro lugar recreativo, ¿no? Me
0: Exactamente.
1: parece que está buenísimo. Así que la fecha, ¿me dijeron qué día de noviembre?
0: 18 de
1: 18
0: noviembre.
1: de noviembre, así que
0: Déjame,
1: bueno. Sí,
0: permitime, Facu,
1: obvio.
0: contar, bueno, un poquito contarle a la comunidad, no solo la cooperadora trabaja en pos de estos objetivos que, bueno, el año pasado y este año, coincidentemente, son un viaje como cierre, sino que tenemos gastos mensuales que los solventa Cooperadora. Por ejemplo, emergencias médicas, por las características de nuestros estudiantes, nosotros necesitamos sí o sí contar con un servicio de emergencias médicas. Artículos de limpieza que no se proveen en este momento, ni en este ni en el anterior, por el Consejo Escolar. A ver, como para decir, rollo de cocina y papel higiénico,
1: Claro.
0: ¿sí?
1: Claro.
0: Cosas básicas, fundamentales. Bueno, artículos de limpieza, de higiene personal también. Nuestros estudiantes están 8 horas en el establecimiento. A ver, es un montón de horas y pasan un montón de cosas. Entonces,
1: Sí.
0: tenemos que tener toda una estructura para que funcione de la mejor manera posible.
1: Claro.
0: Material didáctico, hay muchas propuestas que se llevan a cabo en el transcurso del año. Festejo del Día del Niño, hemos ido a tomar helados,
1: Claro.
0: pudimos comprar el equipo de sonido.
1: Sí,
0: El equipo de
1: Ah,
0: sonidos.
1: tienen su equipo de sonido. Bueno, qué
0: Sí,
1: bueno eso.
0: sí, sí, sí. Queremos, a ver, no queremos robarte un montón de tiempo,
1: No,
0: pero
1: no, no, no, no, no hay
0: contarte
1: problema.
0: que este año es la cuarta edición de la clase multicolor, a cargo de Sandra Roth, a beneficio de nuestra cooperadora, a cargo de Sandra Roth, y
1: Ah, va
0: tenemos,
1: siempre ella,
0: sí,
1: sí, la he
0: esta es
1: visto, la he
0: la cuarta
1: visto.
0: edición, y con otras instructoras que ella convoca y que se acerca.

0: también desinteresadamente. Eso se hace, tenemos fecha, a ver, fecha fija.
1: Claro.
0: La cuarta edición, la clase multicolor siempre es en el mes de noviembre, y este año obviamente va a ser previo al viaje nuestro, y nos permitió la segunda comprar el equipo de audio propio, y la del año pasado comprar 60 sillas para actos escolares.
2: Mira.
0: Porque nosotras, cada vez que tenemos un acto escolar, desarmamos los salones y después las aulas y después las volvíamos a armar.
2: Claro.
0: Bueno, a partir del año pasado ya tenemos.
2: Qué bueno, eso es buenísimo. Propia. Eso es buenísimo, qué lindo, ¿no?
0: Sí.
2: Y qué lindo cuando la gente se pone la camiseta, no solamente la gente de la institución, sino la gente que no necesariamente integra la institución, como el caso de Sandra, gente de afuera. Que dice, bueno, nada, yo también quiero colaborar, quiero dar una mano, y eso la verdad que habla muy bien de ellos, está buenísimo. Así que vamos a invitar a la gente para que aquellos que quieran colaborar y que quieran pasar una limpieza, más allá de colaborar, que me parece lo fundamental y lo más importante, disfrutar un espectáculo de primer nivel como va a ser lo que va a ser esta gala, ¿no? Del concierto del viernes 19 de junio a las 9 de la noche en el Teatro Español, la vigilia por el Día de la Bandera. ¿Cómo tienen que hacer con las entradas? ¿Cómo la gente las adquiere, chicas?
0: Las entradas están a la venta en el teatro.
2: En boletería.
0: En el Teatro Español, en boletería, desde la semana pasada. Y también tenemos todos los docentes y el resto de integrantes de cooperadora.
2: Bien.
0: Podemos pasar contactos.
2: ¿Algún contacto? Sí, dale, obvio. A ver. Sí, para que obviamente puedan reservar su entrada y bueno, nada.
1: Sí.
2: No se confíen. Yo la reservaría ya con tiempo, así ya se quedan tranquilos y tienen su entrada.
1: Por un lado, te voy a pasar la... tenemos una página de Instagram, que es Escuela Especial número 505. Tiene un loguito amarillo por si lo buscan, así por ahí nos pueden mandar un mensaje privado y nosotros gestionamos o vemos cómo coincidir para que tengan la entrada. Y si no, te paso el teléfono de la escuela.
2: Dale.
1: Espera, que lo estoy buscando. Acá es un celular.
2: Sí.
1: Y el número es, bueno, de azul, 2281.
2: Sí.
1: 46-55-58.
2: Ahí está, 46-55-58. Ahí se ponen en contacto, si no van directamente a la boletería del teatro y ahí compran su entrada a un valor de 15.000 pesos. Vamos a contarle a la gente también, por ahí uno lo da por hecho. Hay gente que por ahí no sabe dónde está ubicada la escuela. Vamos a contar un poquito de eso.
1: La escuela está ubicada en España, 986, es un edificio relativamente nuevo, tiene 9 años, ¿no? Desde que estamos ahí ubicados, en planta baja funciona 505, así que quien quiera acercarse para este evento, para ser socio de la cooperadora o para estar presentes en distintos proyectos que tenemos, ¿sí?
2: Seguro.
0: Porque, o conocer la institución.
2: O conocerla, totalmente. Es pleno barrio del Carmen.
0: Exacto.
2: Es Barrio del Carmen.
0: Entre Puan y Guido Hispano.
2: Muy, muy linda zona, la verdad, es muy linda.
1: Sí, muy lindo barrio.
2: Muy lindo barrio, es hermoso.
1: Sí, tenemos mucho acompañamiento de los vecinos siempre. Este evento que decía Anita de la clase multicolor de Zumba se hace en la vereda. Así que hemos tenido...
0: de calle.
1: Claro. Hemos tenido mucho acompañamiento de regalos, de ellos mismos nos hacen propaganda en sus mismas páginas, hay muchos comercios. Articulamos con la Escuela 18, con el Jardincito, digamos, estamos muy conectados con las instituciones y los vecinos del barrio.
2: Qué bueno, eso está buenísimo, ¿no? Sin lugar a dudas. Así que volvemos a invitarte para el viernes, igual de acá a esta fecha vamos a seguir invitando y contándole a la gente, pero bueno, esto va a ser el viernes 19 de junio a las 9 de la noche en el Teatro Español a beneficio de la Escuela 505, así que están todos invitados con la presencia de Raúl Lavie y propuestas artísticas azuleñas realmente maravillosas y la banda que también le da esa presencia tan tan fuerte que tiene, ¿no? La banda Combate de Perreriel. Así que, chicas, gracias por haber venido. Les mandamos un saludo a alguna de sus compañeras, deben estar escuchando seguramente.
1: A todas. Chicos, a las chicas, bueno, y a toda la gente que nos acompaña. Y a mi mamá, que te escucha siempre,
2: Facu.
1: ¡Ay,
2: un beso!
1: Mamá, espero me hayas grabado.
2: Yo también te grabé. Quédate tranquila, estás grabadita. Estás grabadita. Chicas, les deseo lo mejor. Toda la suerte del mundo y a romperla, ¿sí?
0: Gracias, Facu.
1: Gracias,
0: Facu, por el espacio.
2: Placer recibirlas. Musiquita y seguimos compartiendo un ratito más esta mañana. No se vayan, quédense ahí.

0: Verás.
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3: 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Bueno, muy bien, 11:40 minutos de la mañana, así pasaron las protagonistas también de esta mañana junto a Facu, que charlaban invitando a este espectáculo tan fantástico que próximamente vamos a tener la posibilidad de disfrutar en nuestra ciudad, ¿no? Bueno, ya nos estamos despidiendo, la verdad que nos ha quedado corto el tiempo hoy, hay una cantidad enorme de información. Esto que ustedes están escuchando detrás de mi voz es la declaración de Ricardo Moreno, el abogado. ¿Quién es Ricardo Moreno? El abogado precisamente de el presunto autor de esta atrocidad cometida contra Agostina, el abogado defensor de Claudio Barelier, el militante político del kirchnerismo, como se sabe, representante de la barra brava de Instituto de Córdoba, el único detenido en la causa y presunto autor, ¿no? Todo es muy turbio, todo es muy negro, todo es muy oscuro, tan oscuro que el abogado de este sujeto, Barelier, Ricardo Moreno, dijo: todo esto es publicidad. A mí me sirve. El pibe se echó un moco, pero yo no le suelto la mano a nadie. Miren lo tremendo que es todo este caso, ¿no? A ver, vamos a ver si un segundito lo podemos escuchar.
4: Y bueno, esto me tiene siempre en la boca de cada uno de los clientes futuros que van a venir a mi estudio. Políticamente también lo asocian a Pasarini, lo asocian a Yariora, lo asocian a todo el peronismo en sus conjuntos. Y se entró a laburo un pibe con un certificado de buena conducta en blanco, no tenía antecedente penal alguno. Y bueno, después el pibe se echó un moco. ¿Qué culpa tengo yo? Así como se entró un pibe y se entró 500 a la administración pública. Y bueno, de 501 está dentro de los reales de juego, hermano. Tampoco puedo negar que soy parte de la política, que este pibe que era una que presidía una agrupación de los delivery, no lo conozco, y bueno, lo estoy defendiendo gratis, porque no le suelto la mano yo a nadie. Todo esto es publicidad, profesionalmente a mí me sirve un montón, me conocen más de lo que me conocen. Y bueno, esto me tiene siempre en la boca de cada uno de los clientes futuros que van a venir a mi estudio.
3: ¿Qué tal? Para muestra basta un botón, ¿no? Esto es precisamente parte de la justicia de la Argentina, ¿no? Ahí está, este abogado que hizo entrar, dice, a 500 en el gobierno de Yaillora, en la provincia de Córdoba, del gobernador cordobés, y dice, y bueno, de 500 me falló uno, el 501 salió fallado, ¿no? Pero entonces tengo que defenderlo, no le cobro nada porque ya lo que lo hizo entrar, se mandó un moco y ahora lo defiendo porque a mí me sirve, ¿no? Y es cierto, porque todo el mundo habla ahora del abogado este, ¿no? Eso tiene razón. Cuando hoy preguntaban, nos llamaban a la radio y preguntaban: César, ¿qué opinás del tema vinculado con lo que se está debatiendo ahora de la pena capital, la pena de muerte a casos. Yo decía, mira, eso es muy personal, ¿no? Pero lo que queda claro que con una justicia como la que tenemos nosotros, poner a ejecutar en manos de un juez, de llevar adelante una investigación, un fiscal, no digo todos, pero gran cantidad, la mayoría, una gran cantidad de ellos, dejan tanto que desear la justicia argentina que la verdad, poner en un brazo ejecutor de la justicia la posibilidad de una pena capital me parece un desastre, sería realmente la posibilidad de cometer hechos tremendos, ¿no? Bueno, nos estamos despidiendo, Facu.
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0: un desastre, sería realmente la posibilidad de cometer hechos tremendos, ¿no? Bueno, nos estamos despidiendo, Facu.
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1: Claro.
0: Y al cafecito sí me serví uno.
1: Mira.
0: Y le dije, chicas, la verdad que los felicito porque yo no he visto otra farmacia que...
1: Qué lindo, es un detallecito.
0: Es un detalle.
1: Que suma.
0: Mientras vos esperás, te tomás un cafecito.
1: Sí, me encantó.
0: Está genial. Sí. Vaya, va a ver, corrobore.
1: Hoy voy a la tarde. Ah. Voy a decir, chicas, vengo por el café y la masita.
0: Está genial, me pareció un detalle interesante de poder resaltar.
1: Sí, me gusta, la verdad que sí. Nos vamos con la joyita. La joyita de hoy es recomendada.
0: Sí.
1: Así que está buenísimo porque tempranito y me ponen, buen día Facu, te propongo esta joyita para hoy.
0: Ah, ya de tempranito jodiendo.
1: ¿Eh? No, ¿cómo jodiendo? Me encanta, escríbanme cuando quieran. 9 y 19 de la mañana, estoy en esta bacallo. Mirá. Entonces la escuché y dije, sí, le puse un corazoncito y dije, es por ahí.
0: Qué bueno.
1: Así que la joyita de hoy, elegida por un oyente.
0: Gracias, oyente.
1: Creo que se llama Caro, Carolina. Caro, para vos esta canción. Más que tema. ¿Sabe quién es?
0: Un pianista, por lo visto.
1: Michael Jackson.
0: Ah, bien. Caro, mañana un poquito más tarde mandalo. Porque medio tempranito lo manda. Flaco está durmiendo.
1: No, me jode para nada. No, igual estoy despierto, Y es que... tiene una intro. A ver, Michael. Ahí está.
0: Ah, sí. Temón.
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1: hermoso.
0: Placón, dijo del Moro. Placón.
1: Se fue la bomba, ¿vio?
0: Explotó,
1: qué suerte. Se fue la bomba, insoportable. Pero lo peor lo que entró después. No.
0: ¿Y Campanita?
1: Por Dios.
0: Campanita.
1: Ah, pero eso que hacen de la puerta giratoria que salió una y que entra la otra pegadita.
0: Ah, eso no lo vi.
1: Salió la bomba cantada, no sé qué, entonces todos mirando a la bomba que se iba.
0: Y aparece.
1: Da vuelta y cuando da la vuelta entra la otra.
0: Se querían morir.
1: La cara de Andrea del Boca. Acuérdese, Andrea del Boca, la semana se va. Acuérdese lo que le digo. Pues la cara de Andrea del Boca cuando la vio a Sol dijo no.
0: No, pero cobra mucha plata, Facu.
1: ¿Andrea?
0: Arregló por mucha guita.
1: Sí.
0: Mucha guita.
1: Todo lindo ayer, Álvaro. Metió casi 14 puntos. Muy bien.
0: Qué bien. No había nada, Facu.
1: No, es verdad.
0: No había fútbol, no había nada. Pero Campanita, ¡ja! Querido, hay que aguantarla,
1: ay,
0: ¿eh?
1: Es insoportable.
0: Sin poder rajarte de esa casa, vos a lo que es.
1: La banco Charlotte, me encanta Charlotte. Charlotte es lo más. Está medio deslucida igual, pero me gusta. Sí,
0: son gotitas que tiene, esas gotitas en pequeñas dosis es realmente.
1: Y se unió a uno ahí que es igual, son los dos iguales. Sí. Es buenísimo, muy bueno. Qué lindo es.

Bueno, muy bien. Muy bien. Bueno, también es nuestro homenaje, porque en su momento esto fue una reunión muy particular de una cantidad maravillosa de artistas, ¿no? De inolvidables, absolutamente todos, en función.

Sí, por ahora finalizamos. Pero tenemos más para vos en la próxima. ¿Nos escuchamos? Hasta aquí. La mañana de la radio con César Bardi y Facundo Rodríguez. Sí, por ahora finalizamos.

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0: Hola, hola, bienvenidos. Damos comienzo a un nuevo Que Sea Rock, en este caso lunes. Bienvenidas las pelotas con Brilla Shine en el comienzo de Que Sea Rock de hoy.
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Los formados en Rosario en el año 2009, esta banda de pop rock que se llama Indios, está en el lunes de tu programa de rock. 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

0: Orillas Profundas. Hablamos de rock internacional. Si hablamos de oyentes fanáticos, hablamos de vos, que siempre estás en
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0: Escuchábamos el clásico de Survivor, Eye of the Tiger.
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0: La balada de hoy, Airbag, Mentira la Verdad, año 2016, para culpables.
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0: Virus en vivo. Pronta en

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0: ¿Y si hay clásicos nacionales que cantamos hasta en las fiestas? Claro que sí, los Twist y El Estudiante en el primer día de la semana de tu programa de rock.
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0: Ahora disfrutando de los piojos y más sonidos nacionales. Desde lejos no se ve.

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0: No Doubt, terminando este tercer bloque de hoy. Just a Girl. Quédate que hay más que sea rock.
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0: del Hino, el cover de hoy, 11 y 6, originalmente de Fito Páez.
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Ataque 77, y momento de hablar de ellos. Comenzó como un grupo de amigos, los hermanos Pertusi, Ciro y Federico, los primos Martínez, Mariano y Daño y Claudio Leiva, que se juntaban para tocar sus canciones favoritas, casi todas de los Ramones, de Ramones, y composiciones propias con letras con contenidos sociales. Con el tiempo fueron incorporando el punk inglés de 1977. Cabeza de Navaja fue la esencia de lo que en poco tiempo llevaría el nombre de Ataque 77, nombre inspirado en la revolución punk producida en ese año. A mediados de 1987 lograron una presentación en un karaoke en la zona del Abasto. Con entusiasmo y sin vergüenza, coparon el escenario y lograron mostrar su música. Así, luego de 8 temas, el encargado del lugar los echó, alegando la minoría de edad de Federico. De vez en cuando los ensayos eran igualmente grabados en cassettes convencionales para repartir entre los amigos. Por casualidad, una copia dio en manos de un integrante del grupo Descontrol, que estaba preparando una presentación en Cemento y necesitaba una banda soporte. Claro, la aceptación fue inmediata y así se realizó el debut oficial de la banda. En 1988 continuaron presentándose en pubs hasta que juntaron la plata suficiente para grabar en un estudio profesional. Registraron algunos temas sin saber que en la sala de al lado los responsables del flamante sello Radio Trípoli estaban preparando el disco Invasión 88, un compilado de grupos punks locales. Sergio Facinelli, director de la discográfica, los invitó a grabar con ellos y así fue como quedaron grabadas y registradas todas estas canciones: Brigada Antidisturbios y Sola en la Cancha. Sin dudas, canciones que fueron temas destacados de ese LP, por lo que la discográfica les ofrece ahí grabar un álbum. Daño Martínez y Claudio Leiva renunciaron al proyecto y se incorporó Leonardo Chito de Seco, baterista de Los Siete Delfines. Ahora como cuarteto, Ciro en bajo, Mariano Martínez en guitarra, Federico Pertusi en voz, grabaron Dulce Navidad de 1989. Ahora el proyecto inicial era grabar un lado del disco en vivo para rescatar plenamente la energía de la banda. Pero finalmente el productor Michael Peyronel seleccionó todo material de estudio. Luego de esta primera placa se produjo el alejamiento definitivo de Federico Pertusi. Ciro entonces fue el vocalista y Adrián Chinovera se incorporó como bajista. Con esta formación editan el segundo disco, El Cielo Puede Esperar, de 1990, canción que escuchábamos antes. Aunque sin dudas, el gran impulso hacia la popularidad fue su hit Hacelo Por Mí, cortina del programa de TV que conducía Mario Pergolini, hecho que incluso lo lleva a firmar un gran contrato con una discográfica multinacional. La presentación oficial se dio en 2 funciones con entradas agotadas en el Estadio Obras de Buenos Aires. 2 funciones en Obras, noviembre del 91, sirvieron para registrar un disco en vivo, Rabioso, La Pesadilla Recién Comienza, que rápidamente se convierte en disco de oro. En el 92 nace su cuarto álbum, Ángeles Caídos, que tuvo una gira presentación que los hizo pasear por 35 ciudades en 4 meses. Las letras mantienen la temática de los problemas cotidianos, la falta de trabajo, los jubilados. Luciano Scaglioni entra a reemplazar a Adrián Vera para antes de las presentaciones del disco en Obras, y el éxito continúa con su disco de 1993, Todo Está al Revés. Abren los shows de Iggy Pop y realizan gira por todo el país y hasta Chile, donde colman el Teatro Esmeralda. En 1994, su anterior sello edita Ataque 8992, una recopilación con muchas canciones inéditas y versiones poco conocidas. Participaron del álbum Fuck You, un homenaje a Sumo, interpretando el tema Pinini Reggae, y hacia fin de año presentaron Amén. En él, el grupo abandona por momentos el punk rock para incursionar en el reggae. El año 96 comienza con una invitación para telonear a Ramones en su despedida mundial en el estadio de River Plate. Se preparó un documental de 1 hora para recorrer toda la historia del grupo. Durante septiembre, la banda graba y mezcla su disco con el nombre de Un Día Perfecto, 1997. Luego se trasladan a Estados Unidos ya para empezar su 9º material discográfico y realizar algunas actuaciones. El 5 de diciembre se presentaban en Cemento con su disco Otras Canciones. 1998 es despedido con un recital en La Reina. Comienzan el año siguiente grabando el primer videoclip del nuevo disco y en enero comienzan una gira por la costa.
La demanda de nuevos temas exigida por el público hacen que en el año 2000 saquen a la venta Radio Insomnio, 2001 Trapos y 2002 editan Amateur, 2003 sacan el disco Antihumano, 2005 editan Obras Cumbres, un trabajo compuesto por 12 CDs de las canciones más conocidas en formato recopilación. Carmagedón, el álbum de Ataque 77 del año 2007, logró el galardón de disco de oro a solamente una semana de su lanzamiento. Praca, que es la número 14 de la banda y el primer corte de difusión Buenos Aires en Llamas, alcanzó rápidamente los primeros puestos de las radios de todo el país. El 18 de marzo de 2009, Ciro Pertusi emite un comunicado en su sitio web declarando su alejamiento definitivo de la agrupación por problemas personales. Ese mismo año, el resto del grupo continúa con el proyecto y edita Estallar, con la voz de Mariano Martínez. Así Ataque 77 se empieza a convertir en un trío. Mariano Martínez en guitarra y voz, Luciano Scaglione en bajo y Leonardo De Seco en batería. El 30 de marzo de 2012 son convocados a participar de un festival que se llama El Comienzo del Fin del Mundo, el primer encuentro punk realizado en Sao Paulo, Brasil. Su primera edición se llevó a cabo en 1982. Al mismo tiempo, Ataque 77 prepara el CD más DVD del show acústico que realizaron en noviembre del 2011 en el Teatro Ópera City, que salió bajo el título de Acústico Teatro Ópera y cuenta con todos los éxitos de la trayectoria del grupo. El material contiene una sorpresa cibernética. Se trata de una estrella incluida en el packaging que deberá colocarse delante de una webcam y siguiendo unos simples pasos. Gracias a la tecnología de realidad aumentada se puede disfrutar de contenido inédito. En 2015 festejaron los 25 años del álbum El Cielo Puede Esperar, que hicieron también para esto un concierto en el Estadio Cubierto Malvinas Argentinas junto a invitados especiales. En noviembre del 2016 adelantaron canciones de nuevos discos y participaron con artistas invitados como folcloristas, por nombrar a Peteco Carabajal. 23 de enero de 2017 estrenan el video de Última Generación en el aeródromo de Santa María de Punilla, filmado esto, donde cada año, recordemos, se realiza el Cosquín Rock. Y en la primera mitad de julio de 2017, Mariano Martínez anuncia que Ataque 77 deja de tocar por sus problemas de asma por un lado y por desentimientos con la discográfica que laburaban, la compañía que editó el volumen 1 del EP Triángulo de Fuerza y que este año se convertiría en una trilogía como festejo de las tres décadas de trayectoria. Entonces el 26 de diciembre realizan el primero de los tres conciertos en Niceto Club, recibiendo como invitados a Ciro Pertusi, Ariel Minimal, cantante de Pez, y Chino Vera, ex bajista de Ataque. Se trata de la quinta serie de shows del festejo de los 30 años de la banda, que se completa entonces los días 28 y 29 del mismo mes. Presentaron A Cielo Abierto, canción que iba a estar incluida en el nuevo disco. Y el 25 de marzo, prepandemia, año 2019, sale Triángulo de Fuerza, compuesto por 12 canciones. Participa Campino de Die Toten Hots en lobotomizado. 21 de abril de 2020, la banda lanza el video de una canción filmado en el barrio Rodrigo Bueno y en abril del 2021 anuncian que van a hacer un show presencial en Chile el 3 de diciembre. Ataque 77, una de las bandas que nació como un grupo de amigos y se consagró como algo de lo más preciado del rock nacional. Una historia que se repite, pero que deja una huella imborrable con sus canciones y melodías. Buenos Aires, 1987, el barrio de Villa Ballester recibe a este grupo de músicos que ahora suenan con flores robadas.

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2: Se termina Que Sea Rock de este lunes para nosotros. Te esperamos mañana para seguir dándole comienzo a esta nueva semana. Esto fue Que Sea Rock de lunes. Te dejo con In Excess y Suicide.

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0: Hola, hola, ¿qué tal? ¿Cómo les va? Casi 10 grados, 9.8 exactamente, la temperatura actual en Azul y alrededores. Y casi 8 grados, 7.9 para ser exactos, la sensación térmica. La humedad del 93%, la presión 1008.6 hectopascales, el viento del este a 13 kilómetros por hora, la visibilidad normal y el cielo parcialmente nublado. Bien, esta noche el cielo mayormente nublado, mañana una máxima de 12 grados, no más allá. Otra jornada fría, fría como la de hoy, con mínima de 6. También el miércoles próximo, mínima de 7, máxima de 13 grados. Toda una semana muy fría, la cual claramente exhibe otro ingreso después de esta humedad reinante la mañana de hoy, de una nueva masa de aire polar. Las 6 y 5 minutos en la tarde, las noticias, aquí en el panorama de información.
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0: 6:05, la temperatura, como te contábamos, en nuestra ciudad alcanza en estos momentos exactamente 9 grados 8 décimos. Y es momento de presentar un último momento en la información.
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0: La información indica que no es trasladado, es imposible trasladar al joven herido en el accidente en nuestra ciudad de la avenida Mitre y Las Flores, protagonizado este fin de semana. Este joven que fue protagonista principal del accidente ocurrido, de uno de los dos accidentes ocurridos en la misma intersección con pocas horas de diferencia. Como ya hemos informado en reiteradísimas oportunidades, este joven ingresó al nosocomio de nuestra ciudad en gravísimo estado, inconsciente. Algunos testigos indican que la ambulancia se habría demorado más de lo necesario. Bueno, la cuestión es que, en definitiva, el grado de complejidad de la situación que atraviesa este joven es muy grande, por cierto, ¿no? Bueno, y debido precisamente a esa complejidad, se indicó que no era posible que este joven sea trasladado de esta manera, entonces, como se pensaba, al hospital Churruca, con lo cual, según se indicó, tras el cuadro de complejidad que presentaba Elías Castillo, de él estamos hablando, un equipo médico especializado del hospital Churruca arribó precisamente en helicóptero a nuestra ciudad para intervenirlo quirúrgicamente y de esta manera tratar de salvarle la vida. Esto es lo que ocurría en las primeras horas del día de hoy, precisamente anoche.

llegaba este equipo médico que intervenía quirúrgicamente a este joven porque no podía ser trasladado debido a la gravedad que tenía. Por eso es que llegaron hasta nuestra ciudad precisamente los profesionales médicos del Hospital Churruca para intervenirlo quirúrgicamente. Más del caótico tránsito en nuestra ciudad, al cual nadie le pone el cascabel al gato, por supuesto, como ha ocurrido tantas veces en diversas gestiones que hemos tenido en nuestra historia democrática reciente del reavivamiento de la democracia hasta acá. Hemos hablado tantas veces del caótico tránsito de Azul que nunca nadie intenta solucionar, ¿no? Por el contrario, todos los días tenemos cada vez más graves inconvenientes. Ahora una mujer de 53 años resultó con lesiones leves luego de protagonizar un accidente ocurrido esta mañana en Avenida Güemes y Avendaño. El hecho se registró alrededor de las 8, por causas que ahora se tratan de establecer. Colisionaron un automóvil Ford Ka gris, conducido por Nancy Núñez, de 50 años, y una motocicleta Keller de 110 centímetros, al mando de María Cristina Lescano. Como consecuencia, la conductora de la moto fue trasladada al Hospital Pintos y en el lugar trabajó personal tras un llamado al de emergencias al 911 y además se solicitó la intervención de la policía científica para realizar las pericias pertinentes. De esta manera entonces se ha abierto una causa caratulada lesiones culposas a cargo de la UFI número 2 del Departamento Judicial. Las farmacias de turno hoy en nuestra ciudad, Perogi, en Irigoyen 548, teléfono 434364. Y López, en San Martín 641, teléfono 424101. Perogi y López, las farmacias de turno. Bueno, decíamos entonces, la verdad es que nadie encuentra solución al tránsito en nuestra ciudad. No hay tampoco un interés político, una vocación política por tratar de corregir esta situación. Lo hemos visto con el correr de las distintas gestiones y cada vez se agrava más, ¿no? Con lamentablemente hechos muy, pero muy lamentables, muy tristes que uno observa, que se registran prácticamente de manera cotidiana. Y es más, hay días que tenemos 3, 4 accidentes o más de tránsito, ¿no? Con todas esas explicancias, gente joven que queda maltrecha, que queda con dificultades, la situación vinculada con todo lo que provoca desde el punto de vista personal, familiar, bueno, pero lamentablemente no hay posibilidades por ahora de entender que realmente se haga algo al respecto para corregir semejante situación. Las 6 y 11 minutos en la tarde. El dólar oficial quedó a 1.445 pesos en el día de hoy, aumentó 1,10% hacia arriba. Dólar tarjeta 1.878. El dólar blue aumentó 0,40 y quedó a 1.435. Dólar MEP 1.440, contado con liqui 1.492. Y el riesgo país siguió bajando y quedó en 490 puntos. La recaudación tributaria superó a la inflación por primera vez en 9 meses por el cobro de ganancias. El estacional pago de saldo anual de los impuestos que más se comparte con los gobernadores se vio reforzado este año por el aumento de las utilidades de las empresas y de la base imponible de los ingresos de los trabajadores. De esta manera, los ingresos tributarios registran un salto por el impuesto a las ganancias, tributo clave para la coparticipación, apuntalando la transferencia automática a las provincias. El enorme potencial de Vaca Muerta. Anuncios de inversión por más de 4.000 millones de dólares.
Como ocurre con el gas, el principal insumo, el aumento del precio y los problemas de disponibilidad de los fertilizantes implican aumento de costos y posible baja de rindes agrícolas, pero a la vez alientan grandes inversiones a partir de ventajas de recursos y salida atlántica, dice Sergio Cerricchio para Infobae en la tarde de hoy. Bueno, en instantes nada más te damos a conocer precisamente este informe que dábamos hoy temprano en la previa y en el panorama de noticias, que indica que hay realmente una, en este caso, el salario comienza a ganarle de manera importante a la inflación. Esto es por lo menos lo que ocurrió meses atrás, y se supone que el mes pasado, el mes de mayo pasado también va a ocurrir lo mismo, teniendo en cuenta que hubo aumentos significativos en varios gremios de nuestro país, y en el aumento promedio supera por el doble a la inflación. El Banco Central compró hoy más de... en el día de hoy, obviamente, pero sí en lo que va del 2026, 9.800 millones de dólares. Está casi ya llegando a los 10.000 millones de dólares en todo el año, y ya está a punto de alcanzar el objetivo en los próximos días. La autoridad monetaria suma la jornada número 98 consecutiva con saldo comprador, tras adquirir 55 millones de dólares este lunes, y las reservas internacionales vuelven a subir felizmente. El Banco Central realizó este lunes una adquisición de 55 millones de dólares. Llevó el acumulado en lo que va del año por encima de los 9.800 millones de dólares. Esto representa ya más del 98% del objetivo anual. Cuando faltan 6 meses, ya se ha cumplido el objetivo anual de la compra de divisas. Desde la implementación del régimen monetario, el Banco Central sumó entonces 9.806 millones a sus reservas. El organismo acumula la jornada número 98 consecutiva con resultado favorable en las operaciones cambiarias, una secuencia que solo fue interrumpida el 2 de enero en todo el año. El 10 de abril se registró la mayor compra, con 457 millones adquiridos. De esta manera, entonces, el último dato que nos falta es saber efectivamente cuánto es lo atesorado hasta el momento. Bueno, ya estamos prácticamente, como decíamos recientemente, en este caso, allí, a ver si está por acá, la cifra que dábamos a conocer, como indicábamos precisamente, en más de 48.500 millones de dólares. Ahí está, las reservas brutas exactamente alcanzaron hoy, como decíamos, este es el número exacto, 48.368 millones, un incremento diario de 177 millones de dólares desde el comienzo del año. Bueno, ya estamos casi prácticamente en 50 mil millones de dólares atesorados. Plazo fijo, ¿cuánto pagan los principales bancos por colocar 1 millón a 30 días? Bueno, entre los bancos de mayor presencia, obviamente, el Banco de la Nación Argentina paga una tasa del 19%, lo que traduce un rendimiento, precisamente al concluir el periodo de un mes, de 15 mil pesos. Termina pagando 1.015.616, para ser exactos. En el caso de Banco Galicia, paga una tasa un poquito menor, 18,25, lo cual deja un saldo de, efectivamente también 15 mil pesos exactos. El Banco Nación, decíamos, 15.600. Banco BBVA ofrece una tasa del 18,75 y en este caso también paga 15.400 pesos por 1 millón de pesos a 30 días.
Banco Santander, ubica en el

0: rango más bajo del segmento, una tasa del 15% que genera 12.000 pesos, nada más, comparativamente mucho menor que los anteriores, al cabo de un mes. Bueno, establecemos una pequeña pausa y cuando regresemos te contamos entonces las novedades, como decíamos, y esto que tiene que ver con el salario que comienza a ganarle ampliamente a la inflación, o por lo menos en muchos gremios, por cierto, muchos trabajadores agremiados a distintos sindicatos que comienzan a tener una diferencia notable. Todo esto, claro, en el sector privado. En el sector público, bueno, ya los aumentos son inferiores, claramente. La pausa, ya volvemos.
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0: Bueno, como decíamos entonces, los salarios del sector privado vuelven a ganarle, y esta vez ampliamente, la inflación. Ojalá que ocurra lo mismo en el mes de mayo. Eso se va a saber en unos días cuando se dé a conocer el número de inflación del mes de mayo, que dicen que va a ser bastante menor que lo que fue el mes anterior, precisamente el mes de abril, que recordamos fue del 2,6%. Los salarios en promedio aumentaron el 3,4%, con lo cual superaron en más de un punto, casi un punto y medio, a la inflación. Pero hay gremios que le ganaron por paliza la inflación. Caso, por ejemplo, los encargados de edificios, que tuvieron un aumento del 7%, bueno, le ganaron ampliamente a la inflación. Los gastronómicos, tantos trabajadores gastronómicos que hay en nuestra ciudad, gracias a Dios, le han ganado este mes de abril ampliamente a la inflación con su salario, ya que recibieron 6,8% de aumento. La inflación fue del 2,6. Ese mismo guarismo, 2,6, es el aumento que tuvieron los bancarios. Pero hay que recordar que los bancarios son uno de los principales gremios en cuanto a los salarios más importantes. Vienen con un básico muy, muy bueno. Así que empataron al mes de abril. Realmente son uno de los más importantes salarios de todo el país. UTEDIC, los trabajadores del deporte, le ganaron también a la inflación. Tuvieron un aumento del 3,5%, la inflación fue del 2,6, quiere decir que le ganaron prácticamente por un punto. Los químicos tuvieron un aumento muy importante en el mes de abril, 9,4% de aumento, con lo cual le ganaron a la inflación por paliza. Realmente muy bien por los trabajadores químicos, los ingenieros químicos, trabajadores de laboratorios, que le ganaron realmente muy bien al salario, a la inflación con su salario. Y ESMATA, otro gremio que tuvo un buen incremento, los mecánicos, 5% de aumento tuvieron en este caso, con lo cual le ganaron por el doble a la inflación. Y repetimos que en el mes de mayo se espera que este número de 2,6 sea menor todavía, con lo cual efectivamente el salario en el sector privado le está ganando ampliamente al impuesto, si bien digo inflacionario, a la inflación en general. Las 6:22. Y el otro informe que dábamos a conocer esta mañana, puede ser que hay gente que ya lo escuchó esta mañana, pero como dice la señora Mirta Legrand, la audiencia se renueva permanentemente, así que nosotros lo recordamos. Los aumentos que vienen a partir de hoy, 1 de junio, aumentos que tienen un componente sobre todo nacional y fundamentalmente un componente de la provincia de Buenos Aires. Bueno, el aumento del orden nacional, por ejemplo, en el gas, autorizado por decreto del presidente, 2,8%.

0: esto. Va a aumentar el gas este mes de, precisamente este mes de junio que empezamos a transitar. Pero el aumento en la provincia es significativamente mayor, ¿no? Tres veces más. La provincia de Buenos Aires lo decretó el gobernador Kicillof por su firma, entonces autoriza a la empresa, en este caso Camus y Gas Pampeana, a aumentarnos el gas el 7% más, es decir, tres veces más que lo que aumentó la nación. La provincia de Buenos Aires, el gobernador Kicillof, aumenta el gas tres veces más que la nación. En el caso del transporte, igual, prácticamente la nación aumenta el transporte 4,6% y la provincia lo aumenta el 4,8%, apenitas un poquito más la provincia de Buenos Aires. Los trenes aumentarán el 15% este mes de junio y en la luz, bueno, ya en la luz, la diferencia es notable. Kicillof me parece que se le fue un poco la mano, nos aumenta el 11% la luz en la provincia de Buenos Aires, el aumento a nivel nacional será 1,5%. Bueno, tarifazos provinciales, ¿no? Tarifazos en la provincia de Buenos Aires, autorizados por el gobierno bonaerense. Falleció nuestra ciudad a los 68 años la señora Ramona Catalina Villalba. Sus restos velados en Necochea 890, Departamento A, fueron inhumados en el cementerio Jardín Azul hoy a las 11 de la mañana. Hogar de duelo San Juan 176. Donaciones al Hospital Materno, Servicio SEAL, Sección CEPEMOS. Bien, amigos, final del panorama. Recordamos las farmacias de turno Perogi y López para este día. El tiempo en nuestra ciudad, fulerito por cierto, bastante, bastante fresca la tarde. 9 grados 8 décimos la temperatura, 8 grados 2 décimos la sensación térmica, 90% la humedad, el viento del noreste a 12 kilómetros con cielo nublado, la máxima 14 grados en el día de hoy, para mañana la máxima estimada no más allá de los 12 grados, será una jornada muy fría. Bien, final. Las 6 y 25 minutos en la tarde. Han sido ustedes muy amables. Muchas gracias y volvemos en cualquier momento con más información. Gracias.
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3: En el nombre del Padre, del Hijo y del Espíritu Santo. Amén. Muy buenos días, queridos hermanos. Me place mucho saludarlos. Hoy día lunes, empezando semana de la mano de Dios nuestro Padre Celestial. Voy a confirmar donde que voy a estar atendiendo, guiando, orientando. Voy a estar con la hermana María, una hermana que viene del hermano país de Brasil. Viene a darnos una mano con unas curas que tenemos astrales, esotéricas, con unas curas que debemos hacer en unión para liberar un espíritu maligno que atacó a una muchacha, a una chica, donde que la tiene paralizada, y por supuesto ahí vamos a estar liberando, exorcizando, guiando, orientando, trabajando con la hermana María. Quiero que escuchemos hoy día lunes a nuestra hermana María, para que ya la vayan conociendo y sepa que vamos a estar el sábado 6 de junio acá en la ciudad de Bolívar, desde la hora 12 del mediodía, y lo haremos hasta la hora 18 en Mitre 298, acá en el hospedaje Diego. Recordar mi línea celular 37 94 59 58 28. Ahí vamos a estar con la hermana María. Aprovecho para darle la palabra a la hermana María hoy día lunes.
4: Muy buenos días, querida audiencia de la ciudad de 25 de mayo. Buenos días, quien le habla, la hermana María, que estaré jueves, estaremos con el hermano Pablo haciendo sanaciones, curaciones, entregando secretos del todo lo que concierne con su destino, con su suerte, con el amor, con los campos, con los negocios que andan mal, a todas las personas que han pasado por tantas pruebas, por tantas amarguras, por tantas gentes malignas, por cosas endemoníacas que destruyen a una familia, destruyen los campos, destruyen los hogares, el amor de las personas que tanto se aman y un día para otro resultan odiándose y yéndose con otra persona. Todo eso por intermedio de personas malignas que usan el diabolismo, todas las magias negras, magias del ocultismo. Nosotros vamos a estar ofreciendo todo lo que es sanación, curación a larga, corta distancia, esperando que ustedes vengan también para entregarles secretos de la parapsicología moderna, secretos en el amor, secretos en las astrologías principiantes del ocultismo, de la parapsicología, de todo lo que concierne con asistir y ayudar su vida para que usted cambie, hermano, y sea feliz en todo lo que realice, tenga, obtenga triunfos y venga con nosotros para que usted se dé cuenta de lo que usted está pasando y por lo que usted puede salir a ser una gran persona de bienestar, de progreso, de suerte en los juegos, en el amor, en todo lo que usted necesite saber y ayudarlo, hermano, para que usted sea una persona de éxito.
3: Así es, hermana María. El día jueves estaremos en la ciudad de 25 de mayo, el día viernes Azul, provincia de Buenos Aires. Este viernes 5 de junio estaremos desde la hora 12 del mediodía y lo haremos hasta la hora 18. Recuerde, de Los Fortines 902, esquina Olavarría. Ahí estaremos desde la hora 12 del mediodía y estaremos hasta la hora 18. En la ciudad de Bolívar estaremos este sábado 6 de

0: 12 del mediodía y estaremos hasta la hora 18. En la ciudad de Bolívar estaremos este sábado 6 de junio desde la hora 12 hasta la hora 18. 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Bueno, queridos hermanos, hoy día lunes hemos llegado al final de nuestro micro de 5 minutos. Agradecerle a cada uno de mis hermanos que nos espera en la ciudad de Bolívar, en la ciudad de Azul, en la ciudad de 25 de mayo. Vamos a estar con la hermana María. Desde ya agradecerle a la hermana María por venir a trabajar con nosotros, a entregar toda su sapiencia, su secreto. Gracias de todo corazón, hermana María. Vamos a abrir nuestras manos, elevar nuestra plegaria al cielo y pedir la bendición del Padre, del Hijo y del Espíritu Santo. Amén. Que Dios los bendiga. Será hasta mañana.
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0: Hola, hola, bienvenidos. Damos comienzo a un nuevo Que Sea Rock, en este caso lunes. Bienvenidas las pelotas con Brilla Shine en el comienzo de Que Sea Rock de hoy.
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Los formados en Rosario en el año 2009, esta banda de pop rock que se llama Indios, está en el lunes de tu programa de rock. 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

0: 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Si hablamos de oyentes fanáticos, hablamos de vos, que siempre estás en
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0: Escuchábamos el clásico de Survivor, Eye of the Tiger.
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0: La balada de hoy, Airbag, Mentira la Verdad, año 2016, para culpables.
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